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1: Se cansaron, ¿sí o no? ¿Dónde está la bulla para Ruscaya? Antes, queremos saber si hoy...

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a nombre de Cliver Fidel, quiero decirle gracias a cada uno de ustedes por estar presentes aquí en esta hermosa noche, recordando siempre con cariño a Muñequita Mili y a toda la familia Quispe Zucapuca, decirles fuerza, fuerza al papá Jaime Quispe, que está por allá como siempre.

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¿Dónde están los aplausos, señoras y señores? Para todos ustedes, en vivo, Alfredo Marico.

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No soy perfecto en esta vida. Soy humano. Y también tengo mis defectos.

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0: caballero, por claro tanto cariño, sí, por tanto aprecio, nos pedimos de cada uno de ustedes.
1: Muchísimas gracias.
2: ¿Por qué? Porque un día.

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1: 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Aunque me voy a ti, si compadres, ahí está no textual. Presidente. Nuestra democracia está en peligro. Me estás jañani. Se sauja o comate maquisa. 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Y chajauca en cama, por. Si el presidente no es pues jaucamate maquisa, jaquena capachpa, compand, jesisip, que Evo Morales, su peruca, tuntaña muy ataja. 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

0: Ahora es por eso que no, Urioste afirmó la orden de aprehensión contra Evo Morales, ¿no? Bueno, prácticamente quieren eso, compás. Atcañaneo, compadres, con una caja o que mate maquisa maquipchina, o sea. Y Chajemo Morales, su pantama paja, 13 de octubre, Jaucurutu, aún está sin ajutjaspa, por si acaso. Jaucamoya, Maquisa y Atisiguay, Jaucamaj, Teófilo Sánchez, Jupaua, Huasuru, Arstahuay, Sahuay, desde el 13 de octubre va a haber movilizaciones, compadres. Bueno, el sector de Evo Morales, por si acaso, Jaucam Sasoya, Maquisa y Atisiguay, Teófilo Sánchez, Jupaua, Jaucamaj, Canaista, hoy 13 de octubre. Octubre otra vez, no creo que sea fatal, ¿no, compadre? San Guajuasita tan picha juñan acá. Utker kikispacha. How come see? Aucatjamagua, Hichaja Jutiri, 13 de octubre, Jaucuruto, no está siguiendo acá Utkana, pero vamos a escuchar lo que dice el dirigente, compadre, ¿sabes?
1: Desde el 13 de octubre habrá movilizaciones masivas. Desde el 13 de octubre, el grito de rebelión del pueblo indígena saldrá a las calles. Entonces, el Rodrigo Paz no sabe qué va a hacer. Seguramente armando algún montado y están queriendo encarcelar a nuestros representantes, a nuestros dirigentes. Y eso no vamos a permitir. Como un asesor extranjero que puede gobernar en Bolivia antes de ser esclavos, nosotros tenemos que salir a las calles para hacer respetar nuestros derechos. Confederación, interculturales, todos a convocarnos el 13 de octubre, seguramente vamos a estar en movilización.
0: Bueno, ahí está, ¿no? Los evistas dijeron eso, compás. Los evistas dijeron eso desde el 13. 13 de octubre, Jaucuruto no está sin agajutjespa, por si acaso, ¿no? Bueno, eso sería de parte Hichaja, Huasurúa. Bueno, aunque La Paz, compadres, La Paz marca ciudad, el alto marca Giamaquis, el alto de pie, nunca de rodillas. 2003 Barán, Jucata, Jorura 15, el alto marca Ja. Curi Maranacaj, dirigentinacat, Wali Kurup, Pachana. Dirigente en la caja, kunjamsa irnaka uyapachan, compadres. Hichajan, nejamara kisu kam kurujas machitej, compadre, comadre. ¿Ah? Ciudad del Alto Marcan Kaukiri, dirigente en la que kuruchesiskas, pa. 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Carajo, Sasinay. Sukre Marcan Kirinakau Hichach Mamar Champi Kalyantani Pjaspa. Sasinay. Yetisiwayija. ¿No? En Sucre, convoca una marcha, Sucre marcata, La Paz marca Camagua, Jutaspa, por si acaso. Octubre, como que da miedo, ¿no, compadres? A ver, ¿cómo Huasurúa, Camsasar, voy a por si acaso.
2: Decreto Supremo 5716, rechazamos la eliminación de la subvención del diésel plasmada en el nefasto Decreto Supremo 5716 y exigimos su aprobación inmediata y sin condicionamientos por ser una medida hambreadora que golpea directamente la economía de las familias trabajadoras, los transportistas y los sectores populares y empobrecidos. Advertimos al gobierno central que no permitiremos ninguna amenaza o intento de gasolinazo, garrafazo, ni el incremento en las tarifas de servicios básicos como agua, luz y gas. Declaramos como traidores y enemigos del pueblo chuquisaqueño a los diputados y senadores que aprobaron la ampliación del estado de excepción y la restrictiva ley antibloqueos, convocar y organizar una masiva y combativa marcha nacional, partiendo desde las bases del Bloque del Sur, rumbo a la sede del gobierno, hasta lograr la abrogación total del dieselazo y el cese del paquetazo económica. ¡Que viva la unidad de los trabajadores y el pueblo unido! Compañeros, por último, déjenos decir al gobierno que aquí el pueblo chuquisaca le dice: morir antes que esclavos vivir. La lucha empieza por la abrogación del decreto supremo 5716.
0: Bueno, ahí está, ¿no? Sucre y Ciudad del Alto, compadre. Provincia Nacaste, compadre, Caucangaraquisido. Bueno, Jumanacaujaucata, Amuegipapata. Pero así está Sucre. Convoca movilizaciones desde Sucre hasta La Paz. Marcha Jaucampilurañata, compadre.

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Hasta el momento, sería el contacto de un líquido inflamable utilizado para barnizar, ¿no? Con estufa. 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

Berjo Campiatena Campi, Hichero Roncasena, 6 de la mañana con 24 minutos, 6 de la mañana con 24 minutos. ¿Estamos bien, compadres? ¿Nos escuchan bien?

0: Ah, bueno, otro que está amenazando es los cívicos cruceños, compadre. Cívicos cruceños que van a causar, pues nosotros por si acaso le vamos a dar término hasta el 10 de octubre, compas. Santa Cruz, Marcán, Quirinacau, Jaucamate, Maquisa, Sahuayapre, Jaucamajam. Plazo Churataniwa hasta el 10 de octubre. Comité Pro Santa Cruz, Auxan, Quirinacau, Pijaucro, Gobernador Juan Pablo Velasco, Juan Pío, Maquista, de esta ciudad, Jataina.
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2: Un profundo alivio, una tranquilidad inmensa, y una alegría y ganas de seguir luchando contra toda corriente de fracasos y obstáculos que la vida nos trae, hermanas, hermanos. El quien te habla, yo soy el hermano Santino, médico tradicional curandero, ritualista Aisiri. No soy el único, pero sí el mejor en hacer grandes mesadas

0: Madre Tierra Pachamama, hermanas, hermanos espirituales. Como ya es de costumbre, cada día siempre nos van a llegar a escuchar en estos mismos horarios, dándote consejos, secretos, orientaciones para todos aquellos hermanos que sufren espiritualmente. Hermanas, hermanos espirituales. Y juntamente con mi señora esposa, la hermana Guadalupe, que también es curandera, médico tradicional. Es una consejera espiritual para aquellas hermanas que sufren con diferentes problemas. Nosotros, hermanas, hermanos, estaremos solucionando todos los problemas que usted llega a tener. Problemas humanos, problemas personales, problemas familiares. Siempre vamos a estar aconsejándolos mediante este programa. A partir de hoy, hermanas, hermanos, mediante esta prestigiosa radio, hermanas, hermanos, yo quiero compartir contigo de hoy en adelante, compartir mi amistad, mis consejos, mi experiencia, hermanas, hermanos, compartir contigo mis secretos, entregarte la medicina adecuada que yo conozco, hermanas, hermanos, para curar tus males de tu cuerpo, de tu alma, de tu mente y de tu espíritu, hermana, hermano. Te recomiendo de todo corazón, siempre nos llegues a escuchar en esta prestigiosa radio y en estos mismos horarios, hermanas, hermanos. Siempre yo te voy a decir, hermana, este mensaje. Siempre ten calma y un alivio y una tranquilidad para usted, hermana, hermano. Hoy en día, ¿cuántas personas están sufriendo con diferentes problemas en el fracaso, hermanas, hermanos? De repente estás cansado o cansada de luchar con ese provecho, pero sin éxito, hermana, hermano. Muchos hermanos hay a veces trabajan día y noche, pero hay a veces la plata se te va como la sal en la agua, decimos, hermano. Ya no puedes progresar. Solamente, hermanito, más fracasos en tu trabajo, más peleas de repente en tu familia, más peleas con tu esposa. Muchas cosas que a veces muchos hermanos están pasando en su hogar. Hermanas, hermanos espirituales, el quien te habla, yo te voy a hablar siempre de todo corazón, de todo sentimiento, porque yo he visto, hermanas, hermanos, cómo cuántas personas han venido con diferentes problemas espirituales, diciéndome, hermano Santino, yo estaba viviendo bien con mi esposa, estaba viviendo bien con mis hijos, pero de la noche a la mañana, mi esposa ha cambiado. De la noche a la mañana, mi esposa ya me trata mal, ya me mira con odio, ya me mira con rabia. Date de cuenta, hermano, que en esta vida, siempre te voy a decir, hermana, hermano espiritual, que en esta vida existe la maldad, existe el odio, existe la brujería, hermanos, y existe, siempre te voy a decir, hermano, la envidia. ¿Dónde no hay la envidia, hermanos? Hermanos espirituales, ¿cuántos hermanos hay a veces de repente, hermano, usted que nos está llegando a escuchar en esta prestigiosa radio? Yo soy tu consejero, hermana, hermano. De repente usted, hermanita, usted, hermano, se está ahogando en un vaso de agua sin saber qué hacer. Porque ¿cuántos hermanos vienen aquí a mi casa, a la casa de la sanación, a mi propia casa, donde tengo los santos milagrosos, a pedirse de rodillas, a decir a los santos, por favor, Santo milagroso, ayúdame, se vienen a pedirse. ¿Por qué? Porque muchos hermanos no saben qué hacer en esta vida. ¿Tendrás plata? Hay muchos hermanos que hay a veces tienen plata, tienen dinero. Pero ¿para qué sirve el dinero? ¿Para qué sirve la plata? Si no hay cariño, si no hay amor, si no hay amistad, hermanas, hermanos. Date de cuenta que en ahí puede estar trabajando el enemigo, puede estar trabajando la maldad, puede estar trabajando la brujería, porque cuántas hermanas, hermanos, hoy en día, yo he visto hermanos, hasta incluso llevan a un cementerio, te hacen un ataúd, hermano, de repente se te ha perdido tu prenda de vestir, basta es tu nombre, basta es tu apellido, basta es tu foto, para que ese maldito brujo te haga la brujería, la maldad, y te lleve a una pacheta, te lleve a un cementerio. Porque yo personalmente, hermanas, hermanos, juntamente que yo he curado a muchos hermanos, personalmente junto con los hermanos, hemos ido a rastrear, hemos ido a ver dónde lo han enterrado, cómo entierran encima de una alma abandonado. Date de cuenta, hermanas, hermanos espirituales. ¿Cuántos hermanos no solamente sufren en el amor también? También sufren de repente, hermanito, con la familia. Por eso en esta vida yo te voy a decir, hermana, hermano espiritual, no tienes que confiar ni en la propia camisa. Como dijo Melgarejo, hay un dicho, no confíes ni en tu propia camisa. ¿Es verdad o no es verdad, hermano? Hermanos, hermanos, hermano del alma, hermano del campo, usted que me está llegando a escuchar, siempre yo te voy a decir esto. De repente, hermano, usted se siente enfermo, porque cuántos hermanos hoy en día no solamente a veces sufren del amor, no solamente sufren, hermanos, del trabajo, no solamente sufren con ese fracaso. ¿Cuántos hermanos hoy en día también sufren con esa maldita enfermedad que los entra espiritualmente? Hay a veces lo que, doctor, yo siempre voy a decir esto, hermano, yo respeto la ciencia médica, pero ¿cuántos doctores hoy en día no saben también que hay enfermedades espirituales hecho por la gente? ¿Cuántos hermanos están en el hospital postrados día tras día, año tras año, sin saber qué es lo que tienen? Hay a veces, hermano, ni doctor te puede pescar tu enfermedad. Hay a veces tu enfermedad aparece, se desaparece. Es así, hermano. A veces estás bien, a veces estás mal. De la noche a la mañana te pones bien y de la noche a la mañana te pones mal. Date de cuenta, hermana, que en ahí te pueden estar haciendo algo de maldad, maldición, brujería, para que vos te enfermes. Es así, hermano, en esta vida tienes que creer en esas maldades. Yo respeto la ciencia médica, como he dicho bien claro, hermano, pero también hay enfermedades hecho por la madre tierra Pachamama y hecho por la gente, hecho por esos malditos brujos que a veces, sin conocer a la gente, sin conocer a los hermanos, hay a veces están haciendo bastantes maldades. El que te habla, yo siempre te voy a decir de todo corazón, yo no soy brujo, yo no soy hechicero, pero sí soy curandero, el que cura, el que saca esas maldiciones, esas brujerías, hermana, hermano espiritual. Por eso hoy en día yo siempre te voy a decir, hermano, basta de sufrir, basta de sufrir con esos problemas, basta de esas lágrimas, hermano. De repente usted se siente totalmente enfermo, espiritualmente, hermano. Yo, personal, el hermano Santino, juntamente con el hermano, hoy en día también el hermano Santiago, igual curandero tradicional, dos mentes que vemos, rastreamos mediante la sagrada hoja de coca, hermanos. En la sagrada hoja de coca te vamos a ver en qué forma está tu problema. ¿Por qué estás sufriendo con ese fracaso tal vez? ¿Por qué estás sufriendo con ese fracaso en el amor? ¿Por qué estás sufriendo en el trabajo? Tal vez de repente la plata se te está yendo como la agua. O de repente los hijos se están desviando en el alcoholismo. Porque hay un porqué. Siempre te voy a decir, hermanos, no estés así nomás con las manos cruzadas esperando tu destino. No, hermanos. Ahora, si no, hermano, vamos a rastrear también en los naipes. Vamos a ver tu suerte, para tu trabajo, para tu salud, para tu negocio. ¿Cómo te va a ir hoy y mañana, pasado? O si no, vamos a rastrear también, hermanas, hermanos, mediante el tarot andino. El tarot andino nos dice, nos habla de tu futuro. ¿Qué es lo que está pasando? ¿Qué es lo que te va a pasar, hermanos? Yo no soy adivinador, hermanos. Yo no adivino. Sí, pero vamos a dar la lectura, hermanas, hermanos. Vamos a ver en las cartas, vamos a ver en la sagrada hoja de coca. Pero más que todo, yo te voy a decir, hermana, hermano, si quieres visitarme al hogar, quieres que yo te dé un consejo, quieres que yo te ayude espiritualmente, yo siempre te voy a decir, no soy el único, pero sí el mejor. Porque cuántos hermanos hoy en día han venido a mi casa, a mi hogar, diciéndome, hermano Santino, antes me sentía mal, antes estaba fracasando en mi trabajo, en mi negocio, en mi tiendita. Ahora, la gente ya me está rebalsando, me está yendo muy bien. Yo puedo hablar todo con mi boca, hermanas, hermanos, pero tengo bastantes testimonios que yo he curado, he sanado, he salvado. Por eso, hermanas, hermanos espirituales, te invito que vengas a mi casa, a mi hogar. Usted que nos está llegando a escuchar de diferentes provincias, aledañas, de diferentes lugares, también en la ciudad de La Paz, en la ciudad del Alto, hermanos, les invito que vengan a mi casa, a mi hogar. Por si acaso, hermanas, mi consultorio no es alquilado. Yo atiendo en mi propia casa. Años la gente me conoce. Todos ya dicen, conozco del hermano Santino su casa. Yo vivo, hermanas, memorícense biencito esto. Anótense la dirección, hermanitas, ustedes que nos están escuchando. Porque hay a veces yo te voy a ver, te voy a leer tu suerte, hermano. Y también en este medio vamos a estar viendo mediante el WhatsApp, me van a escribir. También vamos a estar viendo la suerte. Pero siempre les voy a decir, vengan personalmente. Hermanas, hermanos, si usted quiere hacerse ver su salud, su suerte, de su enfermedad, tal vez te sufres, hermanito, te sientes mal, tu cuerpo sientes como chicoteado, tu cabeza te duele, tu cintura te duele, la planta de los pies te arde, tu cuerpo sientes como caliente, en la noche ya no puedes dormir, a las 2 de la mañana, 3 de la mañana ya no te llega sueño, es porque en ahí está trabajando el demonio, está trabajando la brujería. Por eso hay a veces, hermano, ya no puedes dormir, descansar. Hay a veces, hermano, estás pensando, ya te quieres volver medio loco, hermanito. Hermana, date de cuenta que te pueden estar haciendo un mal esa gente mala. porque hoy en día he visto hasta la familia había sabido hacer el daño, la maldad, la brujería, hermanos. Por eso hoy en día te voy a decir esto, hermana, hermano lindo, hermano espiritual, hermano del alma. Siempre te voy a decir esto. Cuídate. No confíes en nadie. Séte vos mismo, hermano. Si un día vos vas a conseguir un autito, una movilidad, hazlo callado. No hables a la gente. No te alabes, porque eso, hasta eso había sabido ser daño. Hasta eso había sabido ser delito. Decir, me he comprado mi casita, me he comprado mi autito. Y ahí no falta la envidia. Y ahí te están haciendo muchas cosas. Hasta tu vecino te puede hacer muchas cosas, hermano. Por eso yo te voy a decir, hay gente mala. No somos todos, pero hay siempre gente mala, hermano. Entonces, hermanita, yo siempre te voy a decir, si usted, hermana, hermano, quieres visitarme a la casa, al hogar, visítame. Pero vente con fe, vente con corazón. Tráete tu coquita, hermano. Ven a visitar al santuario. Yo tengo en mi propia casa mi propio santuario. Tráete flores. Si a usted le está yendo mal o le está yendo muy bien, igual tráete florcitos a pedirte para tu salud, para tu viaje, para que no te pase nada. De repente tienes un juicio de una casa o problemas judiciales. Hermano, vente a prenderte velitas al santuario. Yo te invito. Tráete dos velas, tráete un florcito de todo corazón, tu florcito, y más que todo trae tu fe, hermano. Y ahí vamos a ver, mediante la sagrada hoja de coca, tráete tu coquita, hermano. Pero si usted, hermanita, hermano espiritual, quiere visitarme, antes de venir a visitarme, cómprate 5 bolivianos de coquita. 5 pesitos. Esa coquita hazte dormir en tu almohada, en tu chismada, decimos, hermano. Toda la noche hazte descansar, hermanito. Y esa coquita tráemelos al día siguiente a mi casa, a mi hogar, a mi consultorio, a la casa de la sanación. En tu pechito te vas a traerte. Y ahí vamos a rastrear. Vamos a ver en la sagrada hoja de coca por qué estás así, tu destino, tu suerte. Tal vez vos te sientes enfermo, quieres saber de tu trabajo, de tu salud, de tu negocio. Porque tantos problemas que yo veo en este campo del curanderismo, tantos hermanos vienen llorando, sufriendo. Por eso en esta vida yo te voy a decir, hermano, ¿de qué interesa tener plata, dinero? ¿De qué interesa tener casas, autos? Si vos estás sufriendo espiritualmente, hermanas. Si las guaguas están yendo a otro camino, en el alcoholismo, en la drogadicción. Hermanas, hermanos. Por eso yo me siento mucho de cada uno de ustedes, hermanas, hermanos espirituales. Por eso te invito que vengas a la casa, Sumacoya Uta. Por eso también vamos a escuchar a muchos hermanos que nosotros hemos curado, hemos hecho ver hasta la cara del enemigo, hasta el nombre del enemigo. Hemos visto quién lo ha hecho esa maldad. Por eso vamos a escuchar también estos testimonios, hermanos. Ahora también tenemos este otro testimonio de estos hermanos que han venido totalmente enfermos, tanto en salud y tanto espiritual. Por eso yo siempre voy a decir, en esta vida siempre hay que creer en la brujería, porque cuánta gente mala, cuánta gente hipócrita, cuánta gente que hace daño a mucha gente. Eso es lo que hemos visto
1: a estos hermanos. Ahora que estos hermanos han venido al santuario, a la casa de la sanación, juntamente con los santos milagrosos, con el Tata Santiago, con la Virgen de Copacabana, ahora estos hijos ya se sienten totalmente curados, sanados y salvados. Por eso este hermano quiere dar también este testimonio. ¿Es así, hermano? A ver, vos, ¿qué dirías, hermanito?
2: Sí, hermano, yo estaba todo mal, estaba enfermo, y con mi pareja también estábamos tristes, estábamos maldecidos con malas, que son personas que hacen brujerías, y yo estaba así, y me ha sanado el hermano Santino. Yo le he entregado y me ha sanado. Ahora estoy sano. Ahora estoy sano. También era mi casa, también era con brujería y me la ha sanado todo. Ahora estoy sano. Al hermano Santino, tengan fe, háganse curar de cualquier enfermedad. Él está curando, el hermano Santino. Yo le agradezco al hermano Santino así de corazón. Muchas gracias. De corazón le agradezco. En la vida hay que ser... Nada no es válido. La vida es lo que es importante, hermanos. Muchas gracias.
1: Gracias, hermanito. Así también este hermano ha venido con su esposa, totalmente enfermita. Ellos han visto, les he hecho ver muchas cosas, qué es lo que le habían hecho a esa mala gente. Por eso tal vez la hermanita también quiere hablar en aymara o quiere hablar también en castellano. Adelante, hermanita.
3: Hermano Santino, muy buenas tardes. Hermanitas, hermanitos, monaga cold así pamka hermano Santino, walisum cold escupata que chuima, walis nanaga como su cat así payat pari, pachegot, ya sanito que haptu, hermano, taque con un cold as que monaga juta pamka hermano Santino, taque fe, juta pam cold a papao, taque usunagat santas, hermano, nayawal agrat así va de cae unaga hermano Santino, muchas gracias.
1: Gracias, hermano.
0: Es así, hermanitos. Estos son los testimonios de estos hermanos que nosotros hemos curado, le hemos salvado de esa maldición, de esa brujería, de ese hechizo que muchos hermanos hay a veces sufren. Por eso, hermanita, hermanito espiritual, te invitamos que vengas a mi casa, a mi hogar. Yo vivo en la ciudad del Alto, ex parada 8, carretera a Copacabana, hermanas, hermanos espirituales. Vos vas a llegar a La Paz, al Alto, hermanito, de la ceja del puente, están saliendo a San Roque. Tú le vas a decir al chofer, hermana, hermano espiritual, déjame en ex parada 8. Todos conocen ex parada 8, carretera Copacabana, de Extranca de Río Seco a unos 5-8 minutitos nomás, hermano. En plena carretera, a unos pasitos, está mi hogar, mi casa, Suma Coya Uta. Ese nombre tiene la casa, hermanos. Date de cuenta, memorízate biencito. Carito, es una casa de 4 pisos, con vidrios negros, con fachada verde, hermanos. Ahí encima, para que te des de cuenta, está colocado, hermanas, hermanos, la chacana. O sea, decimos la cruz andina, se dice, hermano, color huipala. Y al medio está con unas manos grandes, hachamanos mismos, hermano, agazado la sagrada hoja de coca. Eso es mi logotipo, hermanos. Con eso me van a identificar, hermanas, hermanos espirituales. Ahora, si no, llega a Exparada 8, pregúntate a las hermanitas que están vendiendo en Exparada 8, a las tiendas, a las señoras que se están vendiendo, ¿dónde es la casa Suma Coya Uta? Allá hasta espero te van a estar diciendo, ellos mismos te van a estar mostrando, hermanos. O si no, llámenme a mi número de celular para mandarte la ubicación en WhatsApp, hermanas, hermanos. Por eso anótense mi número, hermanitos, anótense, anótense. 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O si no, también pueden llamar a la hermana Guadalupe al 6308-4220. 6308-4220. Hermanos, hermanos espirituales, ha sido un agrado hablar en esta prestigiosa radio, y mañana también vamos a estar dando otros consejos, otros secretos. Dios los bendiga. Gracias.
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2: Son las 7 de la mañana con 21 minutos. Nos vamos con informaciones hacia el departamento de Santa Cruz. Se reportó una balacera en el municipio de San Ignacio de Velasco. La policía investiga el hecho.
3: Gracias, buenos días, estas las informaciones. San Ignacio de Velasco nuevamente se ve sacudida por la delincuencia. Anoche un joven de 20 años en el barrio Santa Rosita salvó la vida milagrosamente cuando se dio cuenta que a su domicilio llegaron dos personas en una motocicleta y que cargaban un arma de fuego. La víctima buscó cómo protegerse y los delincuentes lo persiguieron, le dispararon, pero no fue alcanzado por ningún proyectil, informó el fiscal Jorge Torres, que llegó al lugar para verificar lo que había sucedido. La policía está movilizada para verificar, para encontrar a los delincuentes, porque seguramente que la víctima los ha podido ver y verificar quiénes fueron los que llegaron a su domicilio. Informó Miguel Cuellar, Herbol, San Ignacio de Velasco.
2: 7:22. Vamos con informaciones, nuestras unidades móviles.
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2: Hasta la ciudad del Alto con la información, nuestro compañero de trabajo, José Chacolla, de la red Pío 12. El Bol. José, muy buenos días. Adelante.
4: Gracias, Hugo. Estamos con la Guardia Sindical que tiene el transporte en la ciudad del Alto, controlando el mal servicio que brindan los choferes, más conocido como el trameaje. ¿Estamos reduciendo el trameaje? ¿No estamos reduciendo? ¿Cómo va este trabajo?
5: Sí, lo podemos ver más que todo, que sí, ya se está reduciendo lo que es el trameaje, lo que se va a Tilata. Sigue los mañudos, no sigue falta corregirles. Siguen yendo en las mismas, no entienden. Aquí el Sucre igual pisa calle 2, no tienen consenso, puente se le está mandando.
4: No hay parada acá en la
5: No hay parada.
4: Pero estamos observando que hay minibuses que siguen parados.
5: Estos hacemos paradas momentáneas nomás, lo que hacemos nosotros, lo que bajamos, cumplimos lo que es a sector Camino Viacha, lo que es Distrito 7, bajamos.
4: Si fuera parada momentánea, pararían y tendrían que ir avanzando.
5: Sí.
4: Pero pues, acá ustedes llenan, si no llenan, no parten, ¿no?
5: Sí, eso la mayoría se hace porque ya no da lo que es, lo que... Un ratito, por favor.
4: Bueno, está revisando y controlando las rutas de transporte por el sector de la calle 2. ¿Será que eliminamos este año el trameaje?
5: Sí, se puede, lo vamos a lograr. Lo estamos logrando de a poco con muchos dirigentes. Lo estamos logrando acabar el trameaje, ahogarle.
4: Muy bien, muchas gracias. La Guardia Sindical, varios de los transportistas que realizan este trabajo desde temprano, a media jornada y también por la noche. Retornamos hasta Bolivia en contacto.
2: Bien, muchas gracias a nuestro compañero de trabajo en la ciudad del Alto, José Chacolla. Pero vamos a trasladarnos hasta otro punto del país. Estamos en Cochabamba, como siempre, con nuestro compañero de trabajo, Iván Camacho.
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2: Sí, Iván, ¿cómo estás? Muy buenos días. Bienvenido, fila de personas que fueron bloqueadas en sistema para cargar combustible. Bueno, detalles, querido Iván, adelante, por favor.
6: Gracias, compañeros, muy buenos días a todo el país. En ese momento nos encontramos

0: desbloquear eso, porque estamos aquí viniendo porque me han bloqueado.
1: ¿Recién le bloquearon del sistema o hace cuánto?
0: No, hace 2 días.
1: ¿Te dijeron por qué?
0: Porque dice que es exceso de carga de gasolina. Yo creo eso.
1: ¿Y ustedes auto, moto?
0: Sí, un auto es. Sí.
1: Bueno, gracias. Buenos días. En el caso suyo, igual le bloquearon del sistema. ¿Cómo está? Buen día.
2: Buen
1: Igual
2: día.
1: para el mismo trámite.
2: Sí, resulta que me habían bloqueado yo que no cargo gasolina a mi auto. 3 meses que ya no cargo porque estaba mal el tema de la gasolina y me bloquean el día de ayer diciendo que había tenido carga de exceso de gasolina cuando ni siquiera carga mi auto gasolina. Funciona a puro gas.
1: No sabes si le han duplicado la placa o algo.
2: No, duplicado no, es exceso de carga, dice diario 3 veces en diferentes surtidores, es lo que me han indicado.
1: Claro, pero alguien podría haber clonado, digamos, su placa y utilizar el mismo.
2: No me han informado nada, directamente hoy día tengo que madrugar porque ayer la cola estaba larga.
1: Bueno, ahora más bien le toca ser de las
2: No,
1: primeras.
2: sí, bueno, vale la pena madrugar.
1: Gracias.
2: ¿Cómo está él?
1: Bueno, y así vamos conociendo diferentes personas que van haciendo este trámite, sobre todo porque han sido bloqueados en el sistema para la carga de combustible en las estaciones de servicio en Cochabamba. Con este informe retornamos a estudios.
3: Muchas gracias a nuestro compañero de trabajo, a Iván Camacho desde Cochabamba. Bueno, ahora nos vamos a ir hasta otro punto del país.
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3: Y ahí se encuentra Jorge Vidaurre de Radio Líder. Jorge, muy buenos días.
6: Gracias, estoy junto al ingeniero Sergio Janco, quien es gerente general de APOS. Ingeniero, ¿hasta cuándo hay agua en Potosí para la ciudadanía de este municipio?
7: Efectivamente, bueno, como APOS preocupados, estamos con un 29% en lo que son las lagunas de lo que es Caricari, sumados con lo que es San José. 29%, tenemos ya 3 líneas de acción que tenemos que encarar rápidamente. La primera línea de acción es que debemos habilitar lo que es Juchuchaluma. Juchuchaluma, lo que ha sido entregado el 2024 por el anterior gobernador, ese proyecto ya está listo. La semana que viene estamos aperturando llaves, ahí hemos de tener un aporte de 25 litros, que eso nos ha de fácilmente abastecer lo que es noviembre, diciembre, con algo de disminución del caudal, efectivamente. Paralelamente a eso, la segunda acción es la cachaca. Bien sabe la población que no se ha sido donado por la gobernación las tuberías. Estamos trabajando full, ya tenemos un avance de 30-35% con recursos propios de APOS. Ese trabajo, una vez culminado, seguramente en lo que es en el mes de noviembre, pero ese proyecto no se ha de abastecer porque es la segunda laguna más grande, 1.7 hectómetros, lo que ha de ser enero hasta abril. Si algo sucediera, tenemos una tercera línea de acción, lo más rápido, estoy hablando de proyectos que tenemos a mano, es el sistema de bombeo de lo que es la planta de San Juan hacia el tanque mínimo, es decir, compartir el agua que llega de San Juan a la zona alta, Jorge.
6: Jorge Vidaos de Radio Líder, Herbol Potosí.
3: Muchas gracias a Jorge Vidaurre desde la Villa Imperial. Un fuerte abrazo para los oyentes de Radio Líder.
4: Enseguida retornamos con el noticiero que une al país.
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0: Son las 7:37. Choferes y autoridades determinaron un cuarto intermedio en el diálogo hasta el próximo martes para definir tarifas transitorias en la modalidad interdepartamental.
1: La Confederación de Choferes de Bolivia y la Autoridad de Fiscalización del Transporte ingresaron en un nuevo cuarto intermedio hasta el día martes de la próxima semana en la búsqueda de consenso para una tarifa transitoria para el transporte interdepartamental. El director de la ATT, Carlos Ágreda, indicó que recuperaron el ambiente de diálogo y donde existe un acercamiento de las propuestas técnicas para hallar la tarifa transitoria interdepartamental.
2: Afortunadamente, esta vez claramente hemos quedado en un acuerdo de que vale la pena seguir la discusión, seguir el diálogo. Todos los aspectos técnicos han sido puestos sobre la mesa de nuestra parte, de su parte, y confiamos pues que entonces sea el día martes en el que finalmente llegamos a un acuerdo.
1: Por su parte, el ejecutivo de la Confederación de Choferes, Lucio Gómez, saludó la disposición de las autoridades para avanzar en la búsqueda de esta tarifa transitoria del interdepartamental y esperan que la próxima semana el consenso pueda ser sellado con la presencia de ministros.
3: Sí, efectivamente, se ha bajado, eso precisamente he dicho, se ha bajado del 45%, como también del 15%, ellos han mejorado hasta incluso del 21%, por eso estamos cerca para dividir, pero esta vez ya no es al cálculo ni mucho menos cuánto cuestas, cuánto vale, sino técnicamente se ha tocado esta vez, yo creo que por primera vez esta vez los del ATT también han reconocido que en el transporte existe gente profesional para debatir y discutir, por eso nos sentimos como dirigentes.
1: Rodrigo Fernández, Herbol, La Paz.
0: Organizaciones evistas amenazaron con cercar Santa Cruz si se aprueba la ley antibloqueos.
4: Desde el trópico de Cochabamba, dirigentes de las 6 federaciones amenazan con cercar Santa Cruz si se aprueba la ley antibloqueos en el Parlamento. Esto como una estrategia para buscar la destitución de Juan Pablo Velasco en la gobernación cruceña. Así lo hizo conocer el dirigente cocalero Vicente Choque.
5: Han aprobado en una comisión de constitución la ley de antibloqueos. Está bien interesante, pero ese también es mensaje para nosotros, para que no nos movilicemos. Dentro de esos artículos, dentro de este proyecto de ley, ¿sabes qué está lo más interesante? A cualquier autoridad puede haber procesos penales desde el gobierno, desde el Ministerio Público, si en caso deja bloquear en su municipio, en su departamento. Estoy hablando de gobernadores y municipios. Dentro de esa ley de proyecto está, si digamos un ejemplo, nos movilizamos todo Cochabamba, directo va a venir las represalias judiciales al gobernador, a los alcaldes. Porque ustedes están permitiendo que haya bloqueos, ¿no? Pero para nosotros nos conviene, ¿por qué digo? Nosotros no vamos a convocar, si hubiera esta ley, si van a aprobar esta ley, hay que convocar, cercar Santa Cruz y listo, que le destituyan a su aliado, en este caso, al gobernador de Santa Cruz. Hay que buscar estrategia también, pues.
4: Informó Luis Vargas, Red Pío 2, Herbol, Cochabamba.
0: Luego de la aprobación del proyecto de ley antibloqueos en la Comisión de Justicia de la Cámara de Diputados, parlamentario de Libre hizo conocer que algunos proyectistas cuestionan que sus propuestas no hayan sido tomadas en cuenta. Escuchemos a Omar Muriel, diputado de Libre, en entrevista con el noticiero Bolivia en Contacto de la Red Herbol.
6: Por eso es que el principio rector de nosotros, en todos los proyectos que se ha visto, se ha leído, es el respeto a nuestros derechos constitucionales que están enmarcados en la Constitución Política del Estado. Y ya lo he mencionado, derecho a la vida, derecho a la salud, derecho al trabajo, derecho a la libre transitabilidad. En nuestras manos del pueblo boliviano no está la solución. Simplemente somos un medio de presión para que a nosotros nos presionan para que el gobierno pueda ser, para que por el gobierno puedan ser atendidos los sectores sociales y sus requerimientos.
7: Diputado, usted dice que han tenido que compatibilizar 10 proyectos de ley antibloqueos. ¿No hay un método en la Asamblea Legislativa para rechazar algunos de esos proyectos? Porque siempre va a haber un reclamo. En 10 proyectos, siempre alguien va a decir, estito de mi proyecto tiene que ir, estito de mi proyecto tiene que ir, y así no vamos a llegar a ninguna conclusión, ¿no?
6: Ese es el problema, estimado José Luis. Ese es el problema, ¿no? Ha habido reclamos y dicen, mi proyecto ha sido el primero, ¿por qué no ha sido considerado? Y yo he dicho solamente que tiene que sancionarse a los bloqueadores, no a las autoridades. Entonces, este proyecto de ley es pro bloqueos, no puede ser. Pero lamentablemente está ahí en el mismo proyecto de ley de 3 a 10 años para los bloqueadores, dependiendo gradualmente las actitudes que hayan hecho o las acciones.
0: Declaraciones de Omar Muriel, diputado de Libre, en entrevista con el noticiero Bolivia en Contacto de la Red Herbol. Son las 7:43. Los choferes de Oruro suspendieron sus medidas de presión luego de lograr el compromiso del ministro de Obras Públicas, Mauricio Zamora, para atender sus demandas.
8: Amigos de la Red Herbol, muy buenos días. Estamos en contacto con Carlos Choque, quien es ex dirigente de los tres operadores del servicio público. Nos va a dar a conocer si hoy se regresa o no se regresa al trabajo actual luego de realizarse un paro con repliegue de movilidades a consecuencia del tema de la gasolina, el tema del diésel, el incremento. Carlos, muy buenos días. Herbol te saluda.
9: Sí, hay una carta que ha leído la Federación de que en próximas horas, en próximos días, estuvieran llegando personales de la ciudad de La Paz para poder aclarar este tema. Vale decir que, bueno, este decreto 5726 lo único que hace es cambiarle de nombre a la entidad que en su momento ha hecho la transformación de vehículos a gas.
8: ¿De algo el repliegue del autotransporte, tomando en cuenta que el perjuicio no simplemente era para la población, sino también para los conductores, no?
9: Es una medida, lamentablemente, resulta ser un perjuicio porque todos los compañeros vivimos del día, ¿no? Un día que no trabajamos, el día que ya no se va a recuperar, podríamos ir de clase alta y dejando la carga a todos los otros sectores y la mayoría de la población boliviana.
8: Muchísimas gracias, le decimos a Carlos Choque, quien es ex dirigente del autotransporte, de los tres operadores del transporte público. Ese es el informe que se tiene desde la Federación de Choferes San Cristóbal. Con ese detalle, regresó hasta estudios.
0: Son las 7:44.
10: Enseguida retornamos con el noticiero que une al país.
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4: Las informaciones a través de su noticiero Bolivia en Contacto. El Banco Central de Bolivia ratifica su proyección de inflación en 9,2% este 2026, pese al ajuste del diésel. Vamos a dar lectura a esta información de nuestro periódico digital de Herbol. Pese al ajuste del precio del diésel con la eliminación de la subvención, el Banco Central de Bolivia ha ratificado su proyección de que la inflación al cierre de 2026 será de 9,2%, en una cifra menos de la mitad registrada el año pasado, cuando fue de 20,4%. El dato se encuentra en el reporte de inflación y política monetaria tercer trimestre de 2026, publicado por el Banco Central de Bolivia. En el documento se reconoce el riesgo de que el ajuste del diésel presione los costos operativos y el efecto se traslade a precios de bienes en el último trimestre. Sin embargo, considera que la trayectoria de la inflación en el año compensa la quita de la subvención de septiembre. La inflación de agosto y septiembre fue menor a la prevista y ese menor punto de partida compensa el efecto del nuevo precio del diésel. Cerrar el año con una inflación de un dígito protege a los hogares de menores ingresos, pues la inflación es el impuesto más regresivo, dice el resumen del reporte. La inflación acumulada en los primeros 9 meses 3,88%, según difundió el INE.

0: 7:50 a.m.
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0: Vamos a revisar las informaciones en el ámbito internacional. El Premio Nobel de la Paz 2026 fue otorgado a la jurista sudafricana Nabanetem Pillay por sus esfuerzos para promover la paz y el derecho internacional. Esta información encontramos en Infobae. El Comité Noruego del Nobel otorgó el Premio Nobel de la Paz 2026 a Nabanedem Nabi Pillay por sus esfuerzos para promover la paz y el derecho internacional, así como por su contribución a la construcción de un orden jurídico global y a la persecución de crímenes de guerra, crímenes de lesa humanidad y genocidio. El organismo destacó la trayectoria profesional de la jurista sudafricana, desde la defensa de Nelson Mandela y de otras personas que se opusieron al apartheid, hasta su labor como jueza en algunos de los casos más importantes de la historia reciente de la Corte Internacional de Justicia. El Comité Nobel subrayó que Pillay exigió responsabilidades a los estados y sus líderes y brindó esperanza a las víctimas de violencia y los conflictos. A lo largo de su carrera, en los distintos cargos que ocupó, hizo hincapié en la responsabilidad de los individuos y los estados de respetar el Estado de Derecho. A sus 85 años, Pillay presidió la Comisión de Investigación Independiente de la ONU, que acusó a Israel de cometer un genocidio en la Franja de Gaza. Actualmente ejerce como jueza en la Corte Internacional de Justicia en el caso en el que Myanmar está acusada de genocidio.

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1: Volvemos al país con las informaciones. El gobierno acusó a Roger Mariaca de haber realizado pagos a ex parlamentarios para ser elegido fiscal general.
2: El gobierno acusó al ex fiscal general del estado, Roger Mariaca, de haber entregado presunto soborno en dólares a ex parlamentarios para conseguir los votos necesarios para su elección como máxima autoridad del Ministerio Público, y anunció que quienes estén involucrados serán investigados.
3: Es indudable que Mariaca llegue a ser fiscal general del estado pagando a asambleístas en dólares. Pagaba. Se desplegó un operativo de gente suya que pagaba a una gran cantidad de parlamentarios, recibieron un jugoso soborno en dólares.
2: En entrevista con La Mañana en directo de Herbol, el viceministro del régimen interior, Peter Maldonado, afirmó que existen diferentes versiones sobre los montos que supuestamente habría recibido cada legislador y sobre la cantidad de asambleístas involucrados, aunque sostuvo que el gobierno tiene certeza de que hubo pagos para favorecer la elección de Mariaca.
3: La estructura es gigante. Cuando nosotros empezamos este operativo, nosotros sabíamos que Roger Mariaca era un hombre poderoso, pero no teníamos idea siquiera de la magnitud de lo que representa Roger Mariaca.
2: La autoridad sostuvo que algunos parlamentarios de la actual gestión también tendrían vínculos con el exfiscal y que incluso lo habrían defendido públicamente. Por ello, indicó que estos casos forman parte de las investigaciones que lleva adelante el gobierno.
3: En esta gestión hay parlamentarios que también están ligados a Mariaca. Y eso también está en proceso de investigación y eso seguramente se develará más adelante.
2: En octubre de 2024, Roger Mariaca fue posesionado como nuevo fiscal general del estado tras obtener los votos suficientes en la sesión legislativa con 115 votos. Omar Escobar Mamani, Herbol La Paz.
1: El viceministro de Régimen Interior y Policía cree que el exministro de Gobierno, Eduardo del Castillo, está oculto en Bolivia, porque salir del país lo expone a ser detenido por la DEA estadounidense.
2: El viceministro de Régimen Interior, Peter Maldonado, sostuvo este jueves que el exministro de Gobierno, Eduardo del Castillo, está oculto en Bolivia, puesto que no se expondría a salir del país y ser detenido por agentes como la DEA norteamericana.
3: No sería razonable salir del país al extranjero, siendo Eduardo del Castillo, porque ahí sería mucho más fácil que algún organismo internacional lo pueda agarrar y lo pueda capturar, empezando por la DEA.
4: ¿Ustedes
3: yo creo que está aquí, oculto en algún lugar?
4: ¿Sospechan que está en Bolivia todavía?
3: Sí, señor. Está oculto aquí.
2: En entrevista con La Mañana en directo de Herbol, el viceministro señaló que, según sus sospechas, las versiones de que del Castillo habría salido del país hacia Perú hubiesen sido difundidas por él mismo para tratar de desviar el foco de atención.
3: Yo no creo que haya salido. Es más, todos estos mensajes que se han estado difundiendo de que él está en Lima, que ha salido hacia el Perú, tenemos sospechas de que es información que la difunde él mismo para tratar de desviar el foco de atención.
2: Del Castillo está prófugo luego de denuncias de presuntos vínculos con el narcotraficante Sebastián Marcet. Una grabación del uruguayo implica al exministro en una supuesta estructura de protección que habría sido pagada. Sostuvo además que Del Castillo, Marcet y el exfiscal general Mariaca establecieron una organización criminal en la cual blindaban impunidad al narcotraficante uruguayo para que opere en sus anchas. Omar Escobar Mamani, Herbol La Paz.
1: El gobierno municipal de Oruro promueve leyes para proteger a los danzarines y regular la imagen del carnaval.
5: En el marco de la organización del Carnaval de Oruro 2027, previsto para los primeros días de febrero, el alcalde de Oruro, Iván Quispe, informó de la elaboración de dos leyes municipales. El primero es el proyecto de ley de protección del danzarín, que deberá ser analizado por el Consejo Municipal. Explicó que la propuesta busca reconocer y brindar respaldo mediante una normativa a los danzarines, que son parte esencial de la obra maestra del patrimonio oral e intangible de la humanidad.
6: Bueno, esta ley nos da una seguridad. Esta labor que hacen los danzarines es producto de una fe. Como municipio hemos reconocido nuestras danzas, tenemos patrimonio y demás, pero creo que nos hemos olvidado de nuestros danzarines, ¿no? Que hacen la esencia de nuestro carnaval, de nuestra obra maestra. Con una normativa queremos reconocer este esfuerzo de nuestros danzarinos.
5: El segundo proyecto de ley busca regular el uso comercial de la imagen y los elementos del carnaval en espacios públicos. La autoridad dijo que este tema deberá ser coordinado entre la alcaldía, la ACFO y el Comité Departamental de Etnografía y Folclore para definir posteriormente los mecanismos.
6: Si estamos entendiendo como denominativo, por decir, carnaval de Oruro, obra maestra del patrimonio oral intangible de la humanidad, a esto le llega financiamiento, le llega recursos, le llega auspicios, sponsors, no lo voy a definir solamente yo. Seguramente habrá documentos, contratos, eso ya se definirá. Pero el tema de usar el nombre del patrimonio oral, las imágenes en la ruta de carnaval y demás, tenemos que ponernos de acuerdo las tres instancias.
5: Finalmente, el alcalde anunció que el próximo martes sostendrá una reunión con el ministro de la Presidencia para abordar diferentes temas relacionados con la organización del Carnaval de Oruro. En el informe, Fabiola Aquino, Red Pío 12, Herbol Oruro.
1: Son las 7:59. Gentiles oyentes, muchas gracias por su atención. Un fuerte abrazo para cada uno de ustedes. Que tengan un lindo viernes. Nos reencontramos al mediodía.
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8: Es la hora 8 en punto.
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4: Es viernes 9 de octubre y ya estamos listos para una nueva entrega de su informativo Contacto Sur. Vamos a compartir con ustedes las principales noticias que han marcado la jornada en América Latina y el Caribe. Desde la Coordinadora de Medios Comunitarios, Educativos y Populares del Ecuador, CORAPE, les damos la bienvenida. Karina Torres en el control de sonido y Fernanda Vera en los micrófonos. Los invitamos ahora a conocer nuestros titulares. En México, organizaciones sociales convocan a jornada continental contra el fracking. Familiares solicitan garantías judiciales para personas privadas de libertad por motivos políticos en Venezuela. Desde Bolivia exigen gestión trinacional en el río Pilcomayo para proteger la biodiversidad y la economía local.
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4: Comenzamos. En México, la Secretaría de Medio Ambiente reiteró ante la Cámara de Diputados que en la actualidad no existen condiciones ni autorizaciones para aplicar la fracturación hidráulica o fracking. La postura gubernamental coincide con la convocatoria de diversos colectivos a una jornada continental para exigir la prohibición definitiva de esta técnica por sus impactos ambientales. Desde Radio Teocelo, México, nos informa Reina Melchor Rivas.
5: Saludos América Latina. El pasado 6 de octubre, la secretaria del Medio Ambiente y Recursos Naturales, Alicia Bárcenas, compareció ante la Cámara de Diputados en donde informó que en este momento no hay condiciones para aplicar en México la técnica de fracturación hidráulica o el conocido como fracking. Durante su comparecencia ante la Cámara de Diputados, la funcionaria respondió a cuestionamientos de legisladores de diversas bancadas respecto a la posibilidad de que el actual administración se aplique esa técnica. Señaló que existen recomendaciones de la Semarnat de no usar agua para consumo humano o agrícola, no usar químicos tóxicos y usar de preferencia agua salina y reciclar el 75% de líquido. Hay una serie de restricciones por las cuales no se puede llevar a cabo el fracking en este momento. Por lo tanto, dijo, no estamos en condiciones de ir adelante con este desarrollo.
6: La presidenta Claudia Sheinbaum, en relación al fracking, no es que haya autorizado pruebas piloto de fracking. Lo que ha autorizado es que se hagan pruebas para verificar si hay agua disponible, salada y profunda, para poder ni siquiera hablar del tema. Si es que esto quiero ser muy clara, hoy no existen condiciones para avanzar en una explotación mediante fracturación hidráulica, ni existe autorización de la presidenta para hacerlo.
5: Por su parte, diversos colectivos están invitando a sumarse a la jornada continental contra el fracking. Desde el hashtag Nuestro Futuro, Nuestra Energía, les invitamos, dice el mensaje, a sumarse este sábado 10 de octubre a la jornada continental contra el fracking con una acción o mensaje de prevención ante esta técnica devastadora. Reiteramos, dice, nuestra firme oposición a la extracción de gas no convencional con fracturación hidráulica en México por sus graves impactos en el ambiente y la salud humana. No necesitamos más gas fósil para construir un modelo energético justo y respetuoso de los pueblos y la naturaleza. Podemos parar el fracking en México exigiendo la prohibición del uso de aguas residuales tratadas, acuíferos de agua dulce y agua superficial en su implementación, así como el uso de las sustancias tóxicas que esta industria necesita para extraer el agua lutita. Esta jornada continental contra el fracking, pues también incluye no solo a México, América Latina y el Caribe. Para Contacto Sur, reportó desde Radio Teocelo en Veracruz, México, Reina Melchor Rivas.
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4: En Venezuela, integrantes de la Alianza de Familiares de Presos Políticos se movilizaron hasta el Palacio de Justicia en Caracas para exigir respuestas ante el retardo procesal y las faltas en la atención médica de los detenidos. Las familias denunciaron la falta de audiencias y de debido proceso. Con la información escuchamos el reporte de José Blanco desde Radio Fe y Alegría, Venezuela.
1: Desde Caracas les contamos que continúan las movilizaciones de las familias de personas que están privadas de libertad por diferencias políticas. Se dirigieron hasta el Palacio de Justicia, específicamente al Circuito Judicial Penal del Área Metropolitana de Caracas, a solicitar su atención en beneficio de sus seres queridos. Jessica Castro, integrante de la Alianza de Familiares de Presos Políticos, ofreció detalles del documento a entregar, donde señala la deficiencia del sistema judicial.
7: Ante el retardo procesal, las deficiencias en la administración de justicia y la necesidad de garantizar la tutela judicial efectiva de los presos políticos, civiles y militares, incluidos los ciudadanos excarcelados que no han obtenido su libertad plena. ¿Por qué nos dirigimos el día de hoy aquí? Porque cada vez que nosotros nos acercamos al Palacio de Justicia, siempre nos rebotan o simplemente dicen que no hay un despacho. Hay muchas patologías graves de salud, en donde el SENAMED les han hecho los informes y los envían para el Tribunal Supremo de Justicia, en donde vienen los familiares o vienen los abogados y no se los quieren entregar. La salud está en juego de muchos de ellos. No queremos que nos pase como le ha pasado a la señora Leiner Sánchez y a muchos otros de nuestros presos políticos. Es importante que ellos en este momento nos atiendan.
1: La joven de 24 años, Paula Rincón de la Torres, proveniente de Colombia, hace pocos días llegó a Venezuela para visitar a su padre, que está privado de libertad desde hace 2 años. La joven asegura que su padre está detenido sin tener un debido proceso judicial.
8: Mi familiar es mi papá, que es colombiano y está preso hace 2 años, desde el 30 de septiembre del 2024, junto con otros colombianos también. Al inicio eran 17, hoy en día dentro de uno quedan aproximadamente 6 colombianos. No tienen ningún proceso, no han salido a audiencia, no tienen proceso jurídico, no tienen pruebas, no tienen abogados, no tienen absolutamente ningún derecho, no sabemos ni siquiera por qué están ahí, únicamente los capturaron y no hemos vuelto a saber de ellos. Les dan una llamada más o menos cada 20 días y en este momento acabo de llegar acá a Venezuela para poderlo ir a visitar por primera vez en 2 años el día de mañana.
1: Esa es la información que le podemos ofrecer por el momento. Desde Caracas, Venezuela, le reportó José Blanco para Contacto Sur.
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4: En la cuenca del río Pilcomayo, una barrera hidrovial en territorio argentino pone en riesgo la migración natural del sábalo, una especie vital para la economía local y la supervivencia de los pueblos indígenas en Bolivia y Paraguay. Organizaciones ambientales y comunidades de la zona exigen una respuesta trinacional para evitar graves daños ecológicos y sociales en la región. Desde la red ACLO, Bolivia, el reporte es de Diego Portales.
9: Gracias. Continuamos con más de ALER Contacto Sur. En esta oportunidad les informa Diego Portales desde la red ACLO de Bolivia. Una barrera construida para controlar el agua podría estar convirtiéndose también en un obstáculo para la vida que depende en el río. Imágenes que circulan por redes sociales muestran que cientos de sábalos concentrados intentaron superar la barrera hidrovial en el sector más conocido como el vertedero dentro del bañado La Estrella, en la provincia argentina de Formosa. Desde este punto ubicado en un territorio argentino, los peces buscan continuar su desplazamiento por la cuenca del Pilcomayo. Su recorrido natural alcanza sectores de Paraguay, posteriormente en el territorio boliviano, donde el sábalo constituye una especie de enorme importancia para la pesca tradicional del pueblo indígena Huaynallé y también para la economía de la ciudad de Villamontes. Estudios científicos realizados sobre la cuenca ya han advertido que las obras hidráulicas en la ruta 28 pueden dificultar el desplazamiento aguas arriba del sábalo. Ahora, las imágenes que circulan en redes sociales vuelven a mostrar la magnitud del fenómeno. Desde la red ACLO de Bolivia, para ALER Contacto Sur, seguimos el recorrido del sábalo y las voces de quienes conocen y estudian y dependen del río Pilcomayo. Lo que ocurre en la ruta 28 no sería un hecho aislado ni reciente. Para quienes estudian y defienden la biodiversidad del Pilcomayo, estas infraestructuras vienen generando desde hace años una interrupción en la ruta migratoria natural del sábalo, afectando un proceso que conecta ecosistemas, comunidades argentinas, paraguayas y bolivianas. Desde desde Villamontes. Ludmila Pizarro, directora de Biochaco, explica por qué esta problemática requiere una mirada trinacional.
10: Bueno, realmente es una situación que está vigente, no es nueva, es algo histórico que ya estamos atravesando los pilcomayeños. Una ruta que ha sido construida, obviamente, en tiempos antes de los convenios trinacionales entre Bolivia, Argentina y Paraguay, pero que no ha sido estudiado o contemplado el factor migratorio de los sábalos que vienen desde las partes mucho más más bajas del Pilcomayo hacia la zona de la cuenca media en Bolivia.
9: Pero el impacto de esta barrera no se limita únicamente al comportamiento de una especie. Para los defensores del medio ambiente, cualquier intervención sobre el Pilcomayo debe considerar a las comunidades y pueblos que dependen directamente de sus aguas y de sus recursos naturales. El reconocido ambientalista chaqueño Regis Viveros plantea la necesidad de actuar y abrir un espacio de participación y búsqueda de soluciones.
11: Poner sobre la mesa de manera inclusiva, participativa y respetuosa todos los actores cuando se va a hacer una obra sobre un bien común como es el río Pilcomayo, ¿no? Y ahora estamos viendo de que ponemos en riesgo nuevamente el flujo, la migración de los peces, consecuentemente eso ya es una amenaza tangible, digamos, para las comunidades y los pueblos que dependen del río Pilcomayo, ¿no? Entonces aquí son territorios que están en manos de las autoridades y que por lo tanto esas autoridades suponemos que representan al pueblo, ¿no es cierto? Entonces cuando hay una afectación que se ve inminente, deberían nuestras autoridades poner sus buenos oficios para primero investigar, ver qué está pasando y ver las soluciones que se pueden llevar adelante.
9: Para el exdirector de Codefauna, Dimar Quispe, la obstaculización en la migración del sabalito generaría un impacto socioeconómico ambiental en la región de Villamontes, especialmente en el pueblo indígena Huaynaye.
12: Netamente afecta al sector económico medioambiental. ¿Por qué le digo económico? Porque el río Pilcomayo pues, es una fuente de vida, por referencia por el sábalo, por el exquisito sábalo, nos conocen a nivel nacional como Villamontes y que mueve, es la segunda actividad que mueve la economía en Villamontes. Bueno, nosotros como villamontinos acá de la zona, pues nosotros lo que tenemos que hacer es pues trabajar más a profundidad con nuestros hermanos Huaynaye, con todos los pueblos indígenas que tenemos que habitan las riberas del río Pilcomayo, porque no nos olvidemos que nuestros hermanos Huaynaye pues tienen un calendario educativo acorde a la pesca, ¿no? Así que, y la pesca pues no discrimina toda la sociedad de clase baja, clase media, clase alta, se dedica la pesca, la extracción y comercialización del sábalo en territorio boliviano, ¿no?
9: El sábalo no reconoce fronteras. Su recorrido por el Pilcomayo conecta territorios de Argentina, Paraguay y Bolivia, pero también conecta la vida de miles de personas que dependen de este río y de sus recursos. Hoy, las imágenes de los peces intentando superar la barrera en la Ruta 28 vuelven a poner una pregunta sobre la mesa. ¿Cómo garantizar que las obras construidas sobre la cuenca no terminen interrumpiendo los ciclos naturales de los que dependen de este ecosistema? Mientras los cardúmenes buscan continuar su camino aguas arriba, comunidades indígenas, pescadores y ambientalistas esperan respuestas y acciones concretas de las autoridades de los tres países. Desde Villamontes, para Leer Contacto Sur, les informó Diego Portales desde la Red ACLO de Bolivia.
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15: Es la hora 8:15.
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7: Amigos de todo el país, bienvenidos. Las 8 de la mañana con 18 minutos para esta edición de Herbol Deportes.
6: Los títulos de la jornada. Número 1.
7: Ayer fue empate en la ciudad de Santa Cruz para despedir la primera fase de la Copa de la División Profesional Blooming Bolívar 1-1.
6: Número 2.
7: En Blooming hay preocupación, el equipo no suma, el equipo no juega bien y existe inclusive dudas en el técnico.
6: Número 3.
7: Perdió el Guaycerredi en Villa Ingenio, pero clasificó por la diferencia de goles. Muy consternado estaba el señor Godoy.
6: Número 4.
7: Sago es puntual, dice, primero arreglen la cancha de Achumani y después piensen en las torres.
6: Número 5.
7: Y Conrado Moscoso volvió nuevamente a Sucre después de su gran participación en los Juegos Sudamericanos y en Estados Unidos.
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7: ¿Cómo están, amigos? Un saludo muy grande para toda la gente que está junto a nosotros en esta edición especial. Terminó la primera fase de la Copa de la División Profesional. Yo le doy un positivo, ya lo decía ayer, yo le doy un positivo porque veo que muchos han aprovechado esta copa para ser positivos, ¿no? En medio de nuestra crisis, difícil de contratar jugadores, difícil de la manutención de sus equipos, entonces han optado porque los chicos jueguen, porque vayan las reservas de promocionar y de hacer debutar a varios, y ha sido muy significativo. Yo creo que eso es lo más positivo de esta Copa de la División Profesional en este momento. Los equipos que han clasificado, podríamos decir que son los que estaban en los papeles, a excepción de Blooming, que siempre debería aspirar a estar en un lugar mejor, es un equipo grande. Yo creo que después están todos. Bolívar va a jugar frente a Real Potosí, The Strongest va a jugar frente a Always Ready, Oriente Petrolero, que ingresó así con lo justito, va a jugar con Nacional Potosí, Independiente de Sucre, Sucre tiene un representante, Cochabamba tiene otro representante, y después están los otros, ¿no? Los que quedaron fuera y que lamentablemente van a tener que hacer una última parte del camino, simplemente con el torneo todos contra todos, tratando de encontrar la posibilidad de un campeonato internacional. Vamos a lo que ocurrió ayer con Juan Carlos Tignini en la ciudad de Santa Cruz. Fue 1-1 y lo vivimos así, de esta manera.
8: Atención que va, atención que va, atención que va. Pone la pelota en zona de peligro, golpe de cabeza. Sale jugando el plantel de Bolívar. Ahí insistía nuevamente el disparo. ¡Gol! Señor de Blooming. Buena pelota en zona de peligro. Deficiente la defensa del conjunto de Bolívar, quien no puede despejar ese esférico. Finalmente ese balón le queda servidito ahí a Moisés Villarruel. Señoras y señores, amigos en todo el país, Villarruel le pega de volea con la parte del botín izquierdo, mandando a guardar ese esférico al palo derecho de Diego Chino Méndez. Nada puede hacer este excelente gol del conjunto de Blooming. Moisés Luis Moisés Villarruel, en el minuto 24, dice que Blooming ahora tiene 1-0 para Bolívar, con Miranda todo prestor, de hecho para Lucas Chávez, es el Choquito Paz, ahora para ahí a Juana, viene el centro, va golpe de cabeza, no pudo llegar Miranda, atención Chávez, el recorte, disparó, gol

0: sí, de Bolívar, sí, de Bolívar, sí, de Bolívar, sí. Gol celeste, gol académico, señoras y señores, amigos, en todo el país. Intentaba la academia, hizo el desgaste, el centro al área de Saavedra, no pudo llegar Miranda y posteriormente el balón le queda servido a Lucas Chávez, que hace recorte, la mague queriendo, pretendiendo rematar con el botín derecho, sin embargo hizo el recorte, cerró para el botín izquierdo y sacó un remate cruzado a media altura al palo izquierdo de Almada. Nada pudo hacer este, señoras y señores, amigos, en todo el país. 53 minutos del complemento, 8 minutos del segundo tiempo y Lucas Chávez cristaliza el tanto del empate, indicando que ahora Bolívar tiene 1-1 para Blooming.
1: Y ayer el hincha que salía del estadio del Tahuichi, claro, está muy inconforme porque Bolívar fue con un equipo, no de suplentes, yo digo que es el equilibrio que hay que hacer si quieres hacer debutar a los chicos, y hizo lo que hizo The Strongest ayer, anteayer, perdón. Bolívar puso a jugadores importantes, un esquema, un esqueleto con mucha base firme, y los chicos, entonces es una buena forma de que debuten los chicos en estos partidos. Y contra eso no pudo Blooming, no pudo. Es más, Bolívar tuvo más chances inclusive de poder llevarse el partido y de ganar el cotejo. Así que así de simple. Vamos a escuchar la palabra de los protagonistas a las 8:24. Lo escuchamos a Paulucci, al técnico del conjunto de Blooming, muy preocupado por todo lo que vio y todo lo que se comentó, sobre todo después del cotejo.
2: A ver, un partido dominio el balón muy parejo. Nos dividimos la tenencia, creo que en el primer tiempo fuimos un poquito superior, en el segundo creo que nos dominaron un poquito más ellos, tuvimos las situaciones creo más claras, más allá que ellos tuvieron también. Fue un partido muy muy parejo a la hora de llegar, a la hora de la tenencia. Tenemos que achicar el margen de error y en balance general creo que fue un empate justo.
3: Profe, buenas noches. ¿Le preocupa, profe? ¿Le preocupa el tema de resultados? ¿No se dan? Lleva 4 partidos, 3 derrotas, 1 empate. Hoy el rival presentó muchas ausencias y un club que quería motivarse, que queda el partido.
2: Según como se vea, si vos lo querés ver con la negatividad que me estaba hablando, me preocupa. Si no, no.
3: No, pero
2: Este es un campeonato que cuando llegué yo estábamos prácticamente afuera. Me va a preocupar desde el domingo para adelante.
3: Usted dijo que venía a ganar, yo me baso a su palabra.
2: Muy bien, yo vengo a ganar, él viene a ganar, todos venimos a ganar acá.
4: Profe, pero en una conferencia de prensa usted manifestó...
2: ¿Me deja terminar? Pues si no, no nos vamos a entender. Todos venimos a ganar acá. Venimos para ganar, esto es un trabajo como el suyo. Vuelvo a reiterar, preocupados estamos todos, pero en realidad... hoy jugamos contra un equipo suplente, ustedes lo saben, y los suplentes de Bolívar son titulares en cualquier lado. Ese es justo en el comentario y en el análisis, porque si no, la pateamos para... Ustedes juegan sin arco, tiramos para donde quieran. Entonces, con respeto se lo digo, ¿eh? Respeto.

0: La pregunta tampoco estaba desubicada, ¿eh? Blooming de local por lo menos tiene que hacerse fuerte. Y está bien, Bolívar es un equipo importante, tiene jugadores de importancia en la primera línea, en la segunda y hasta en la tercera. Pero es Blooming. Yo creo que se olvida, Paulucci, de que es Blooming. Vamos a escucharlo al Choco Paz y a Restrepo, los hombres de Bolívar que estuvieron ayer en la conferencia de prensa.
1: Sí, primeramente, creo que fue un lindo partido, creo que fue una oportunidad para todos los jóvenes que venimos trabajando. Creo que la supimos aprovechar y creo que dimos un bonito espectáculo a todo el público que vino.
2: Por un momento Bolívar tocaba y tocaba, ¿no? O sea, desde el fondo hacia tres cuartos de cancha. Eso es lo que se prepara durante los entrenamientos. Porque hay jugadores de reserva, ¿no? Que hoy también fueron la partida.
1: Sí, creo que sí, ¿no? Hoy vinimos con un grupo de compañeros que están en la reserva todavía, pero creo que algunos entraron y creo que fue un partido muy, muy bonito. Y en el respecto a lo que decís que tocamos, creo que todo se basa a lo que pide el juego, ¿no?
3: En lo personal, mucho importante la continuidad que te pueda dar el profesor Darío.
1: Creo que sí, no, creo que la continuidad para cualquier jugador creo que te da mucha confianza y creo que es muy bueno para cualquier jugador tener mucha continuidad y ritmo.
4: Todos por el rendimiento y por el performance del equipo, no por el resultado, siempre como Bolívar, como equipo grande y que está arriba, queremos ganar. Creo que el equipo lo demostró durante todo el partido, lo buscó, jugamos ante un buen rival, en un buen escenario, en un buen marco. Y este tipo de juegos, o el partido como se presentó, la posición en la tabla ya definido el grupo, te dan la oportunidad de que muchos jugadores vayan teniendo minutos, muchos jóvenes han tenido en esta Copa Paceña la oportunidad de iniciar, de jugar de titulares, de entrar de cambio, y eso es bueno para el club, eso es bueno para el jugador boliviano que sigue teniendo oportunidades, sobre todo en un club como Bolívar. Y bueno, también de cara a tener ritmo al cierre del campeonato, tenerlos a todos compitiendo, creo que es muy bueno, y felicitar a la gente acá porque vino, apoyó el espectáculo y disfrutó también de un buen partido.
0: Bueno, el partido de más alto vuelo de lo que va a significar los cuartos de final de la Copa de la División Profesional es ese, el que Bolívar va a tener con Real Potosí. Partido complicado, partido complicado. Yo creo que los que mejor sacaron por el tema de no viajes es The Strongest y Always Ready. Muy parejito, Independiente y Aurora. Aurora tiene algo más, tiene algunos nombres más, podríamos decir. Independiente es inestable, sobre todo de local. Y Oriente Petrolero le complica porque tiene que definir en la altura de Potosí el segundo cotejo. Así que esos son los cotejos. En Blooming, a esperar simplemente a ver si se puede ingresar una copa. Lo vamos a escuchar Hinojosa. Esto es lo que decía el jugador de Blooming al finalizar el cotejo.
5: Buenas noches a todos. Claro, sabemos que todos quieren resultados y nosotros también trabajamos para eso. El día a día siempre estamos queriendo dar más de lo que nos pide el entrenador para que las cosas siempre salgan bien. Lastimosamente no hemos podido tener esa racha ganadora, pero sé que con trabajo y con los jugadores que tenemos, en algún momento vamos a retomar esa senda de victoria.
3: ¿Hay presión en lo personal ya, Hinojosa?
5: Claro, uno como jugador, cuando las cosas no salen bien, siempre se toca, siempre uno es autocrítico, sabe cuando juega mal, cuando juega bien, cuando la aporta al equipo, cuando no. Y yo creo que ninguno de los que está en este plantel quiere hacer las cosas mal. Siempre damos la cara cuando nos vienen a decir algo, cuando las cosas no andan bien como en estos momentos, pero siempre con la cara en alto porque ninguno se ahorra nada.
0: Está bien, nadie se guarda nada. Pero al final, ayer lo decíamos en la estadística, el peor equipo... 3 puntos nada más en toda la copa es Blooming. Contra los números no puedes luchar. Por más de que digas, sí, le pusimos el empeño, vamos para adelante. No. Fue el peor equipo de la Copa de la División Profesional Blooming. Vamos a la pausa, ya volvemos.
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3: Seguimos con más información, amigos, y les contamos un intento...
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22: Son las 8 de la mañana con 40 minutos y tal como lo decíamos, le mandamos un saludo muy grande a nuestro compañero Víctor Quispe Perga, que está muy pendiente y nos envía esta que es, vamos a ver a continuación, lo puedes ver en la pantalla, igual te la voy a contar acá, que es lo que significa la tabla total de la primera fase de la Copa de la División Profesional. Esta tabla es muy significativa, es como si todos han jugado el mismo número de partidos, pero como si no hubiese habido grupos y fuera una tabla total, ¿no? Bolívar clasificado en el primer lugar. Ahí está Bolívar, 18 puntos, pero me sorprende el puntaje de Aurora. Es muy bueno también. 18 puntos también de Aurora. Los dos también están clasificados. Los dos ingresaron de primero. Después ingresó Nacional Potosí, que ha tenido un buen desempeño, 17 puntos. 16, también me sorprende, es Independiente de Sucre, es el que está en el puesto número 4. En el quinto está Die Strongets. En el sexto está Real Potosí. Yo la perdí. De verdad me imaginé a Real Potosí un poquito más arriba, pero sus 14 puntos igual son dignos. Guavirá está en el octavo lugar, y esa es la ironía, ¿no? Guavirá está en el octavo lugar, pero no está clasificado. San Antonio está en el noveno lugar y no está clasificado. Y sí está clasificado Always Ready, que está en el décimo lugar. Always Ready, al igual que, ¿se acuerdan? El año pasado no ingresó a la siguiente fase. Valdivieso hizo lo imposible. Valdivieso y sus muchachos hicieron lo imposible para no clasificar. Bueno, ayer un poquito ocurrió de eso, Como que no estaban muy convencidos. Pero igual, Always Ready está en la siguiente fase. Real Tomayapo fuera, Universitario fuera, Real Oruro fuera, ABB fuera, GB San José fuera. Y Blooming, lo que les decía, 4 puntos apenas, es el peor equipo de la Copa de la División Profesional en esta primera fase. Es la tabla general, si es que hubiésemos unido todo. Así que así viene la mano. Las 8:42. Vamos con noticias bonitas. Vamos a lo que fue la llegada de Conrado Moscoso a Sucre, este compacto de imágenes, de sonidos, la llegada al aeropuerto de Sucre, del hombre que conquistó los Juegos Sudamericanos y también el primer lugar en el circuito de racquetball en Estados Unidos.

0: honrado, campeón, bienvenido a tu ciudad natal, Sucre. Queremos darte, hemos preparado este recibimiento con mucho cariño y humildad a nombre del gobierno municipal de Sucre, a nombre de nuestra alcaldesa Fátima Tardío. Sentite que te apreciamos, te queremos muchísimo. Gracias por representar a Sucre, al departamento, al país, primero en lo que son los Juegos Odesur en Santa Fe y posteriormente en New York, en Estados Unidos. Realmente para nosotros eres un gran deportista y por eso es que nosotros estamos acá, para darte este recibimiento, que lo hacemos con mucho cariño. También agradecer, felicitar a su papá por acompañar en toda esta travesía a nuestro campeón mundial. Muchísimas felicidades y bienvenido, Conrado, a Sucre nuevamente.
1: Gracias. Muy buenos días, muy contenta, muy feliz de recibirlo a nuestro querido Kevin, campeón mundial, 3 medallas que trae desde la Argentina. ¿Qué decirle que no le he dicho? Que lo admiro, que lo quiero, que lo respeto, que me siento muy feliz como ha llevado el nombre de Sucre, de Bolivia a nivel mundial. Me emociona muchísimo tenerlo, un campeón mundial al lado, y decirle al padre también muchas felicidades, a toda la familia, a toda la población que lo viene apoyando, que lo espera, que lo sigue, y como parte de la Secretaría de Salud, Educación y Deporte, sabe que tiene todo nuestro cariño, nuestro respeto y nuestra admiración, y que siempre va a contar con nosotros. Y otra vez, muchas gracias por llevar el nombre de Bolivia tan alto. Yo sé que se siente estar en el extranjero y sentir el himno, escucharlo, cantarlo y sentirle tricolor. Muchas gracias, Kevin. Gracias. Bienvenido a casa y muchas felicidades.
2: Gracias. Nada, gracias por el recibimiento. La verdad que no estaba esperando todo esto y de verdad me motiva mucho y también me llena mucho de orgullo el poder tener este tipo de recibimiento. La verdad que hace tiempo que no se perdía de todas estas cosas, y pues nada, les agradezco de corazón, sobre todo por dar realce a lo que estamos haciendo. La verdad que ha sido 2 semanas increíbles, tanto en Argentina y este último en Estados Unidos. Creo que en lo personal son cosas que hemos venido batallando muchísimo. Ahora de nuevo estando de número uno, para mí me llena de mucha felicidad, obviamente de mucho trabajo también lo que viene siendo más adelante la temporada, pero nada, sobre todo contento por todo lo que hemos logrado y pues sobre todo feliz por de nuevo estar en casa. Gracias por todo el apoyo y sobre todo gracias por todo el recibimiento.
3: Ahí está Conrado Moscoso, de una noticia bonita a lo que fue también muy poca cobertura, la verdad, de parte de los medios, a lo que fue el Panamericano de ciclismo, que se llevó en uno de los velódromos más lindos que tiene el país, en Tarija. Vamos a escuchar a continuación la canción oficial de lo que fueron estos Panamericanos, y vamos a escuchar a la gobernadora de Tarija, que habla de este evento que puso en realce el ciclismo en Tarija.

0: Hasta Pedro Vaca ha conseguido la segunda medalla de oro para Bolivia. Eso, una leyenda viva, don Pedro. La verdad que emociona estar aquí en un lugar tan icónico que fue soñado y pensado por el doctor Mario Cossío y que, como ustedes saben, por temas políticos, lamentablemente, se frenó, pero ya lo estamos reactivando y lo estamos reactivando de la mejor forma, que es con un torneo panamericano que está recibiendo a múltiples países, que genera movimiento. La verdad que estas dos semanas han sido tan intensas en tantas actividades en Tarija y nos alegra. Creo que la voz de ellos, de la gente que ha recorrido diferentes escenarios deportivos en Latinoamérica, nos han comentado, nos han estado diciendo que esta pista no tiene nada que envidiar, que tiene realmente la certificación internacional, se la tiene bien merecida. Y bueno, este es un sueño y hay mucho que reactivar, porque alrededor queremos reforestar, queremos hacer un parque urbano realmente, complementando las obras, porque esto no es casual, fue pensado como tal. Tenemos la piscina y tenemos, por supuesto, un coliseo que reactivar, entonces se van a venir cosas grandes para Tarija, porque lo que antes se comentaba y se decía, esto es demasiado para Tarija, es una obra dinosaurio, mentira. Tarija es un departamento en grande y requiere también infraestructuras de este tipo, porque son lo que nos merecemos.
1: Le comento, gobernadora, que bueno, los comunarios de San Blas, artesanos que han llegado, incluso han llegado gente de Paicho, están contentos porque han logrado reactivar la economía en este lugar, entonces hay un agradecimiento de cierta manera.
0: Es que además Shirley es un tejido que se genera alrededor, hay, como tú dices, emprendedoras, hacia afuera los hoteles, bueno, es una cadena, y además incluso todo lo que son los terrenos alrededor de este parque, de esta villa olímpica, también se incrementan en su valor, ¿no? Entonces, aquí salimos ganando todo.
2: Palabra de la gobernadora María René Soruco, y tiene toda la razón. Es muy lindo el velódromo, en serio, muy lindo. Y si va a lograr lo que se pretende, arbolizar y poner una zona turística para Tarija, va a ser verdaderamente muy llamativo. Vamos a la pausa, 8:49, aquí en la Radio de los Deportes.
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19: Saludo muy grande para toda la gente que está junto a nosotros en esta edición, en las 8 de la mañana con 57 minutos. Vamos a escuchar a continuación la palabra del presidente Terrazas de The Strongest, que habla de la posibilidad de jugar en Achumani. ¿Qué dice Terrazas? Dígame, Terrazas.
20: Mandamos la carta el día de ayer, estamos esperando la inspección de la Comisión del VAR de la Federación Boliviana. Y ahí nos falta afinar el tema de la instalación del tema de la instalación de la línea trifásica para que se instale el VAR, y con eso prácticamente estaríamos habilitados, salvo mejor parecer, ¿no?, de la comisión del VAR, que creo que viene el día viernes. Y a inspeccionar, por lo pronto tenemos hasta el 1 de noviembre, que es el comunicado que nosotros tenemos, que va a estar fuera el Hernando Siles, pero a ver, conversaremos con nuestra secretaria de Deportes de la Gobernación y poder ver si podemos, ¿no?
19: Los Siles, y ese, porque fue un rumor, chisme, no sé de dónde lo sacaron o lo mandaron a decir. Ayer acuciosamente le preguntamos a Antonio Carlos Sago, profe, al técnico de The Strongest, profe, ¿y qué le parece jugar en Achumani?
21: Sí, no, a mí no me importa lo que están haciendo afuera, no en lo estadio. Para mí lo más importante es la cancha. Si la cancha nos ofrece buenas condiciones para jugar, podemos jugar, pero por lo que veo, no porque estoy aquí todos los días, yo pienso que sería mejor jugar en el Siles, ¿no? Ahí sí, arreglamos la cancha en 15, 20 días y la cancha estará lista para partidos importantes que vamos a tener por adelante. Para mí sería lo ideal jugar aquí, desde que nos ofrezcan condiciones para jugar.
8: ¿Es fácil preparar un partido, más bien dicho, se le permite a un técnico preparar un partido cuando hay alguna vez este tipo de incertidumbre de dónde se podría jugar? Si bien queda claro que es el Siles, pero cuando le toca estar en esa situación, profesor, le pregunté, ¿es fácil?
21: No, cambia un poco, pero lo más importante son los entrenamientos, ¿no? Lo que hacen los jugadores durante los entrenamientos.
19: A Terrazas le hicieron decir que el estadio no estaba, y el estadio está, lo ratificó el CDD, y Sago mismo dice, es preferible jugar en el estadio Siles, y hay que arreglar la cancha de Chumani. A las 13 horas, más información aquí en la Red Herbol. Chau.
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25: Es la hora 9 en punto.

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1: Bienvenidos a las noticias de la hora. En La Paz, la Cámara de Diputados sancionó el proyecto de ley sobre pasajes aéreos solidarios para pacientes con cáncer.
2: Gracias, compañeros. La pasada jornada en la Cámara de Diputados se aprobó la ley que permite que los pacientes con cáncer o enfermedades terminales puedan gozar de pasajes aéreos gratuitos. Vamos a escuchar también parte de los argumentos que planteaba la senadora, la diputada Cruzcaya Borda, de Libre.
3: De un simple pasajero. Estamos hablando de una madre, de un padre, de un hijo, un hermano, una familia que muchas veces ya está enfrentando una enorme carga emocional, física y también económica. Muchas veces el tratamiento existe, el médico existe, el hospital existe, pero justamente no están los recursos como para llegar donde está el tratamiento. Nosotros tenemos que preguntarnos de qué sirve que exista una atención médica si una persona no puede acceder a ella porque no puede pagar un pasaje y porque no puede llegar, ¿no?, justamente a ese su tratamiento.
2: Es lo que decía la diputada de Libre, Cruzcaya Borda, a propósito de estos pasajes solidarios para los pacientes con cáncer y enfermedades terminales. Ya ley remitida al Ejecutivo para su promulgación. Rodrigo Fernández, Herbol, La Paz.
1: En el municipio de Ascensión de Guarayos, en Santa Cruz, el gobierno entregó 15 ítems en salud.
4: Gracias. Buen día, Bolivia. Un par de noticias. 15 ítems para salud. Gracias a gestiones ante el Ministerio del Ramo. Esto no cubrirá toda la demanda, pero estará ayudando a aliviar el peso al gobierno municipal, quien tiene que cubrir cada mes el sueldo de más de 100 funcionarios que le corresponde al gobierno central, dijo el alcalde Robert Shop. En Ascensión de Guarayos, Red Herbol, Distrágreda.
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1: Del portal F, el Premio Nobel de la Paz 2026 fue otorgado a la jurista sudafricana Nabanete Mpilai.
5: La jueza sudafricana Nabi Pillay ha ganado el Premio Nobel de la Paz 2026 por su labor en favor de la paz y el derecho internacional. El Comité Nobel noruego destaca su valor e integridad para avanzar hacia un orden jurídico mundial más inclusivo y garantizar que los crímenes de guerra, los crímenes contra la humanidad y el genocidio sean juzgados. El presidente del comité, Jan White Friedness, ha subrayado que la paz requiere justicia y que un mundo sin el imperio de la ley es injusto, imprudente e inhumano. Nacida en Durban durante el apartheid en una familia de origen tamil indio, Pillay se convirtió en una pionera del derecho, enfrentándose a la discriminación racial y defendiendo a quienes se oponían al rey.
6: El panorama no es el mismo para los equipos que quedaron fuera de la Copa de la División Profesional. Vamos a escuchar a continuación la palabra de Adrián Barral, el técnico de Universitario de Vinto. Quedó afuera del torneo y ahora a concentrarse en salvar la categoría. ¿Cómo les fue ayer frente a Oriente?
7: Sí, la verdad que dos errores que nos cuestan el partido, pero no me quedo con la actitud del equipo, con la garra, con el sistema que jugamos. Es un equipo que viene levantando. Esperemos que lo que venimos atravesando sirva para el torneo de la liga. Hoy pudieron jugar varios jugadores que no vienen jugando. Tuvimos la suerte de celebrar a los chicos de sub-20. Entonces nos vamos no felices, pero sí nos vamos tranquilos por el desempeño que hemos tenido el día de hoy.
6: La palabra del técnico Barral. Lamentablemente a los chicos hay que hacerlos jugar, porque lamentablemente no hay refuerzos y el tema económico está muy duro para todos los clubes. Marcelo de la Cruz, Herbol Deportes.
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0: amigos y amigas oyentes de Herbol, muy buenos días, qué gusto saludarlos, darles la bienvenida, sí, en este día viernes con un poco, no con un poco, siempre con música como los recibimos acá todos los días, para tratar de un poquito cambiarle el horizonte, el panorama. La música es una buena compañera, yo creo que siempre lo fue. Es parte del arte, es parte de la cultura, sensibiliza a las personas. A veces más que lo que te pueda decir un locutor, un analista, un terapeuta, un psicólogo, el que fuera, una canción lo hace de una manera mucho más efectiva. Acompañada de melodía, de ritmos, de cadencias, de letra, de sentimientos, de sensaciones. Porque esas ideas y esas letras de las canciones no calan de la misma manera en el alma y en el cerebro de todos. Cada uno tiene unos códigos y unos filtros de lectura muy especiales. A mí, una canción puede sensibilizarme de una manera. A otra persona que está en otra circunstancia de su vida puede sensibilizarla muchísimo más, o tal vez nada. El poder de la música. La música es terapia. Pregúntenle a cualquiera. Una hermosa terapia en la vida. Es por eso que hay grandes amantes de la música. Es por eso que hay coleccionistas de música. La música y sus letras y sus ritmos. A veces más efectivas que cualquier otro profesional que pudiera darte una charla o un consejo. Basta una canción, su letra, su melodía y su mensaje, para que te puedan cambiar el color de la vida, la perspectiva y el horizonte. Esa es nuestra intención, cada que comienza este programa a la mañana en directo de Herbol, todos los días. Esperemos que de algo le sirva. Esperemos que alguna o varias de las canciones que le hemos ofrecido le hayan ayudado bastante y tal vez se hayan convertido en compañeras permanentes de su rutina y de su lucha diaria también. 9:15 a.m. Saludo a mi compañero de trabajo, Hugo Choque, en los controles. Hugo, buen día, bienvenido.
1: Gracias, Pedro Saúl. Muy buen día para ti y para toda nuestra audiencia.
0: Y así hemos comenzado en este día viernes. Nos toca nuestra primera pausa y la cumplimos.

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0: 9 de la mañana con 21 minutos. La eutanasia. Hemos hablado anteayer de la eutanasia con una entrevista muy sensible. Para mí, como periodista, y se los dije en lo personal, esas entrevistas humanas son las que más han marcado mi carrera como periodista, las que más huella han dejado en mi alma, en mi reflexión y en mi pensamiento. De pronto también son las más complicadas de hacer, porque te exige como periodista el poder hablar con una persona que puede estar al borde de la muerte y tienes que saber cómo encarar una conversación con ella. No es tan sencillo. Bueno, por eso es tan hermosa esta profesión. Y por eso es tan hermoso este género del periodismo que dicen muchos que es el más exigente, el género de la entrevista. Porque exige de ti toda tu capacidad como periodista para poder encarar una charla de este tipo y con una persona que está en esa circunstancia de vida tan dura y que además está tan sensible. Qué lindo que es el periodismo, que te permite y te exige mucho para poder hacer este tipo de contactos y de conversaciones. La entrevista que le hicimos a Aldrin Chura ha tenido mucha repercusión en las redes sociales, mucha. En el TikTok, nuestro compañero de trabajo, Enrique Aruquipa, publicó fragmentos de las frases tan profundas que dijo Aldrin en la entrevista y luego publicó la entrevista completa. Esa publicación en TikTok que hizo Enrique Aruquipa a partir de la entrevista que le realizamos a Aldrin ha tenido una enorme cantidad de visitas. Enorme, estamos hablando, si le digo más de 100.000, imagínese, ya es mucho, ¿no? Más de 100.000 visitas y personas que han mirado esa publicación de Herbol en el TikTok. Aldrin, que nos dijo, quiero morir. A la muerte no le tengo miedo, nos dijo. Al que le tengo miedo es al dolor. Tiene cáncer de hueso. Él dice, no quiero irme. Lo que más me amarga es que a medida que avanza mi enfermedad voy perdiendo sensibilidad, dice. No siento ya los sabores de muchas cosas, comidas. Y algo que me dejó realmente marcado fue que dijo Aldrin, dijo, no quisiera irme habiendo perdido la sensibilidad y no poder sentir un abrazo. ¡Qué profundo! No quisiera irme ya tan debilitado, tan consumido, que ya no pueda sentir ni siquiera un abrazo. No quiero eso, dice él. Quiero irme antes. Y por eso pide una ley de la eutanasia. Y él dice, quisiera ser el primer beneficiado de esa ley de eutanasia. Que me permitan morir. Le llaman con dignidad. Es lindo debate. ¿Qué implica morir con dignidad? Todos tenemos una dignidad. Nacemos con ella. Les vamos a ofrecer este fragmento que hemos publicado en el TikTok y ustedes lo pueden visitar. Hugo, nuestro TikTok es de fácil acceso. Creo que el que tal vez no ha escuchado nada de esto y se está enterando, ¿cómo tú le aconsejas, les recomiendas que pueda entrar y encontrar ese contenido?
1: En todo caso, Pedro, es un reel que está en Radio Herbol 100.9 FM. Ahí, desde ahí es donde vamos a extractar esta publicación y seguramente también está en En TikTok, en Herbol Bolivia. Ustedes, Herbol Digital, me dice, Herbol Digital, ustedes pueden ingresar a cualquiera de estas dos plataformas. En ambas ha tenido muy buenas reacciones. Cuando digo muy buenas, es que les ha interesado. Cuando no te interesa, no te quedas, no lo ves, pasas.
0: Claro.
1: Entonces, ¿le interesó? Entonces, tanto en el Reel de Radio Herbol 100.9 FM, en el Facebook,

0: Quisiera que se apruebe la ley. Me quiero ir ya porque los dolores ya no son soportables. Ya no puedo dormir en las noches. Y también, como estoy perdiendo la sensibilidad de mi cuerpo, pues tengo miedo de ya no poder ni sentir un abrazo, no poder sentir el sabor de una comida. Para mi tipo de cáncer ya no hay más. Ya estoy cansado de luchar, amigo. Ya di lo que puede dar. Yo la verdad prefiero que sufran o que estén tristes por mí, por mi ausencia, que por verme sufrir.
1: Y él pide la ley, una ley de eutanasia en Bolivia. Él dice, si hay algo con lo que me iría feliz de esta vida, es por lo menos que se
2: Ahí está, hemos publicado en el, como lo dijo Hugo Choque, en el Facebook y en el TikTok. Hugo, quisiera que reiteres para las personas que tal vez en este momento, porque incluso se contactaron conmigo algunos oyentes del exterior del país que vieron el Reel y el TikTok. Como uno se sorprende, ¿no? Al enterarse que hay tanta gente que también en el exterior escucha Herbol. Hugo, para quienes se están enterando en este momento y dirán de qué se trata, qué entrevista era esa, cómo, dónde, cómo ingresan por el Face y cómo ingresan por el TikTok.
3: Atención, por favor, quienes quieran compartirlo, quieren bajarlo, descargarlo, es posible todo eso. En el Reel, atención, de Radio Herbol 100.9 FM, es la página principal oficial de la radio. Radio Herbol 100.9 FM es un video que se va también entre las historias, es un Reel que tiene todo el contenido de la entrevista. Esa es una forma. Y la otra en Herbol Digital. Es el contacto que se tiene a través del TikTok. Usted entra al buscador, ese lentecito, y ahí le pone Herbol Digital y ahí va a tener todas las entrevistas. Esta debe ser una de las últimas, Pedro Saúl. Inclusive quizás esté anclado, es decir, que esté posteado ahí, fijado, para que la gente tenga la facilidad y de tener la posibilidad de ver al joven que lamentablemente sufre de cáncer de voz.
2: Sí, Aldrin Ichuta, 20 años, es muy joven. Es muy joven, Aldrin, tiene cáncer de hueso y está en una fase muy crítica. Por eso él dice, ya no soporto los dolores, quiero irme. Así de simple. No pude lograr muchos de mis objetivos, pero bueno, así es la vida, dice Aldrin. Cuando otra respuesta que fue muy profunda fue a la pregunta que le dije. ¿Por qué quieres irte? Tal vez hay personas que quieren que todavía luches y te quedes. Aldrin me respondió, ya me quedé. Ya me quedé. Y ya luché mucho. Suficiente. Ya me quedé. Es tiempo de irme. Estas cosas son las que te ponen tan sensible y te hacen pensar sobre la vida. ¿Qué es la vida? ¿Qué hemos venido acá? ¿Y qué estamos haciendo sobre todo? ¿O qué es lo que vamos a hacer? Y al calor de la entrevista, a medida que fue transcurriendo, porque no todo fue tristeza, en algunos episodios de la entrevista pudimos reír, pudo sonreír. Qué bueno que la entrevista pudo ser motivo de una sonrisa también para Aldrin. Pudimos reír y sabe qué, en el desarrollo de la entrevista llega una parte, sería bueno que usted la escuche y escuche toda la entrevista. Llega una parte en la que hablamos de, llegamos a que si le gustaría que los políticos parlamentarios que tienen que ver con esto de aprobar la ley lo visitaran, en fin. Y ahí surgió la pregunta si le gustaría que lo visite el presidente Rodrigo Paz, y ahí surgió el dato. Aldrin nos dijo, yo voté por él. Voté por él, por Rodrigo y por Lara. Porque me inspiraron confianza, dijo Aldrin. Vive en Sencata, en el Alto. Y lo dijo en la entrevista. Voté por Rodrigo Paz, ¿no? Sí, reveló su voto. Y por Lara, porque me han inspirado confianza. Le preguntamos, ¿te gustaría que el presidente te visite, te dé la mano? Sí, nos dijo. Me gustaría, sería una buena experiencia, dice, conocerlo. Ojalá tenga la fortuna. Yo creo que el presidente puede hacerlo. Estos gestos humanos son lindos, ¿no?

0: son gestos para los cuales siempre hay tiempo de donde no hay. Porque estos gestos humanos, las personas que parten de este mundo, se lo llevan para la eternidad. Y bueno, él le dio su voto a Rodrigo Paz. El presidente, ¿cuánto podría ser por él? De pronto no vamos a pedir milagros ni cosas, pero una visita, quién sabe. Qué alegría que le daría a Aldrin la visita del primer mandatario. Es uno de sus votantes, Aldrin. Votó por él, confió en él. Y tal vez el presidente podría impulsar, podría sugerir, no vamos a decir manipular, ni influir, ni nada, pero una sugerencia, un impulso del presidente, una posición del presidente, tal vez es importante, ¿por qué no decirlo incluso hasta determinante sobre ciertas temáticas? Podría darle ese empujoncito que tal vez necesita una norma. Desde luego que hay que debatirla, discutirla con toda la amplitud posible. Ahí está. Ustedes encuentran este contenido en Facebook y en TikTok, que hasta acá tiene muchas, pero muchísimas visitas. No queremos hacer de esto crónica amarilla, ni pornografía del drama, no. Ese nunca ha sido el interés de Herbol, ni lo va a ser jamás. Lo único que queremos hacer es visibilizar, como medio de comunicación, estos dramas humanos que nos permitan convertirnos en personas más sensibles, humanas y solidarias, y con capacidad de reflexión respecto de lo corta que puede ser la vida y de cuánto podríamos hacer por otros seres humanos, hacer mejores cosas. De eso se trata, nada más. Una pausa y volvemos.
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0: 9:39 y a propósito de esta entrevista que hicimos con Aldrin Ichuta, qué joven Aldrin, pasó los 20 años apenas, tiene cáncer de hueso, está en el hospital de clínicas. Si alguien quisiera brindarle algún tipo de ayuda, algún paliativo, porque se dice que ellos son ya los pacientes que están en la fase de paliativos nada más, no sé si visitarlos, si permitirán visitas, porque su estado es de mucha debilidad, pocas defensas, y cualquier virus, bacteria podría atacarlos rápidamente. No sé cómo está la cuestión de poder recibir varias o muchas visitas, a eso me refiero. Pero de seguro que algunas sí las puedes recibir. Si alguien quisiera brindarle algún tipo de ayuda a Aldrin, tal vez en contacto con sus familiares que están ahí, bienvenido sea. Seguramente Aldrin los recibirá con mucho agrado. Y si el primer mandatario también quisiera visitarlo, estrechar su mano, qué bueno que también sería eso, ¿no? Para Aldrin. Está en el hospital de clínicas, acá en Miraflores, en la zona de Miraflores, en La Paz. Y la situación de Aldrin, como la de muchos otros enfermos terminales, abre el debate de, como se está abriendo el debate en Europa, en México, en muchos lugares del mundo, lo que le llaman la muerte digna, una ley que permita la eutanasia, es decir, que una persona en fase terminal pudiera decir, quiero morir, permítanme morir, ayúdenme a morir, y una inyección, algún medicamento, bueno, en este caso no sería medicamento, algo que le suministren, no lo sé, acabe con sus días. Acá en La Paz, en Bolivia, en la Asamblea Legislativa ha sido presentada una propuesta de ley de cuidados paliativos, muerte digna y eutanasia. El autor de este proyecto es el diputado Diego Brañez, de APB Sumate, es el partido que lidera Manfred Reyes Villa. Diputado Brañez, ¿cómo está? Un gusto saludarlo desde Herbol, desde la mañana en directo. Gracias por su tiempo, diputado. A ver, vamos a ver si está el diputado, si nos puede escuchar. Si tiene habilitado su micrófono o tenemos un problema de internet. A ver, ahora sí, diputado Brañez, lo escuchamos.
1: ¿Cómo está? Muy buenos días. Ahora sí, un gusto poder conversar con todos ustedes y muchísimas gracias por la cobertura y la invitación.
0: Bien, diputado Brañez, este es un debate muy profundo y sensible, creo yo, para cualquier sociedad. Porque de por medio están cuestiones morales, éticas, religiosas, diría yo, sobre todo en muchos casos. En fin, es un debate, pero muy grande, complejo, pero creo que hay que afrontarlo. ¿Usted por qué se animó, diputado Brañez, a presentar este proyecto de ley en una temática que, reitero, puede ser muy, muy polémica? ¿Por experiencia propia familiar, de algún familiar? ¿Qué lo sensibilizó para esto, diputado?
1: Bueno, en realidad, el sentido y el objeto de esta ley nace más allá de las experiencias personales que nosotros tenemos y que hemos vivido muy de cerca por parte de nuestro entorno, en realidad, es que nosotros hemos visto y también tenemos conocimiento y también tenemos nosotros varias declaraciones que en su momento seguramente si nos los permiten también las personas lo vamos a dar a conocer, ¿no? Es que el tema de la eutanasia existe en nuestro país de manera ilegal. Y ese es un tema que nosotros lo tenemos que abordar. Y ojo, que el sentido de esta ley no es pues legalizar la muerte, sino más bien, antes de que nosotros hablemos de ello, pues hablemos en realidad de cuidados paliativos, ¿no? De eso nace en realidad de una experiencia que nosotros hemos tenido, la forma también como nosotros queremos cambiar nuestro sistema de salud y también ver la forma en que también nosotros podamos darle humanidad a los médicos al momento de que nosotros tengamos que recibir esta información o también dar algún tipo de información cuando la persona recibe, cuando la información de que tiene alguna enfermedad irreversible o cuando ya es completamente médicamente imposible dar la mejoría. Por eso es que nosotros hemos incentivado esta ley y si se dan cuenta es la ley de cuidados paliativos, muerte digna y eutanasia. Reitero, antes de hablar nosotros de una eutanasia, hablamos de cuidados paliativos y muerte digna.
0: Bien, diputado, ¿el proyecto está ya en un comité de alguna de las comisiones de la Asamblea? ¿Ya ingresó?
1: Sí, así es, está en la Comisión de Constitución de nuestro colega Juan del Granado. Y bueno, gracias al primer video que salió de Aldrin, y por cierto, nosotros le mandamos mucha fortaleza a Aldrin, que en esta semana nosotros ya nos hemos podido contactar con él a través de las redes sociales y esperemos visitarlo ya la próxima semana. Es que se ha tomado conocimiento y se está acelerando este informe porque está en un proceso de elaboración de informe. Y el compromiso que se tiene es que antes de que termine la legislatura 2025-2026, es que ya pueda estar elaborado este informe y tocarlo ya en la comisión, ya sea para poder respaldarlo, para poder aprobarlo o para poder rechazarlo. Pero debo decirte que hasta el momento nosotros no hemos recibido ninguna negativa por parte de esta ley. Más bien hemos recibido de la mayoría de las bancadas, por no decir todas, muestras de apoyo para poder sumarse a este proyecto de ley, de que sí se necesita hacer modificaciones, por supuesto que sí, que es una ley bastante flexible, por supuesto que sí, pero es un tema que ya nosotros queremos abordarlo y empezar a hablar en nuestro país y sobre todo también que deje de ser esto como un tabú o algo que es, como tú bien lo decías, ¿no? Catalogado por muchas religiones como un pecado, ¿no?
0: Diputado Brañas, por favor, apelo a su amabilidad. Debo cumplir con una pausita publicitaria, que es breve, y luego cerramos con un bloque más esta nuestra conversación, diputado. Ojalá que nos pueda acompañar. No se vaya.
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2: 9:50. Estos últimos minutitos, y le agradecemos mucho la gentileza al diputado Diego Brañes de APB Súmate, es el proyectista de la denominada ley de la eutanasia. A pesar de su agenda compleja, nos está dando estos minutitos. Diputado Brañes, ¿cuáles son los principales alcances y límites que tiene este proyecto de ley que usted ha propuesto? Es decir, no cualquiera, me imagino, puede sujetarse a la ley y decir, yo quiero eutanasia, por favor, mañana liquídenme y ya no quiero. Esto ameritará todo un proceso, espero que tampoco muy burocrático, pero ¿qué implica en cuanto a alcances y límites que tendría esta normativa si se la aprueba, diputado Brañes?
3: Bien. Quisiera recalcar que antes de que nosotros tengamos que llegar a este procedimiento de la eutanasia, nosotros proponemos dentro de la ley el Sistema Nacional de Cuidados Paliativos, que sea gratuito y además que sea de calidad, porque tenemos conocimiento, información y datos que el 95% de las personas que desean realizarse un procedimiento de la eutanasia después de recibir cuidados paliativos, muchos de ellos desisten de esta decisión. Entonces, antes de que se pueda abordar este procedimiento, nosotros proponemos este Sistema Nacional de Cuidados Paliativos. Pero si aún así de persistir la decisión por parte del solicitante, el procedimiento es el siguiente. Se realiza la solicitud, se tiene que haber un periodo de evaluación, es decir, que se tiene que tener informes médicos de que la persona que está solicitando evidentemente tiene una enfermedad irreversible. Posteriormente a ello se realiza también un estudio psicológico y psiquiátrico para determinar de que la persona tiene una capacidad de decisión propia, tiene que ser mayor de edad, y posteriormente pues la solicitud entra a una junta médica. Quien hace la solicitud, quien decide hacer este procedimiento, quiero dejar bien claro, no es el médico, no es el abogado, no es el familiar, no son los amigos, solamente es la persona quien lo está solicitando. Por eso tiene que ser mayor de edad y tiene que tener capacidad de decisión propia. Esta junta, después de recibir toda esta información, hay un periodo de reflexión de 15 días para que el paciente pues pueda tomar la decisión que así él desee, ¿no? De continuar con este procedimiento, pues se realiza, si es que da el visto bueno, la junta médica. ¿Quiénes conforman esta junta médica? Abogados, seguramente la iglesia, seguramente entrarán ahí los médicos de cabecera, el médico de confianza y demás. Ese es el procedimiento que se realiza. Ojo, ¿quiénes van a poder conformar esta junta médica y se va a ser remunerado? No. Lo que nosotros queremos es no entrar en un procedimiento de que esto sea un tema lucrativo específicamente para los médicos, porque lo queremos llevar a un ámbito humanitario. Por eso es de que no se les va a pagar a los quienes conformen parte de la Junta Médica, porque se entiende que esta ley tiene que ser algo misericordioso, es decir, tiene que entrar a un ámbito humanitario más que lucrativo en realidad, y este no va a tener ningún costo para el solicitante. Ojo, que esta ley también prevé que hasta el último momento, hasta el último segundo de que se esté aplicando el procedimiento, la persona desiste por algún determinado motivo, sin ningún tipo de burocracia, pues él tiene la potestad de desistir de esta decisión. También se cuida al profesional. ¿Por qué? Porque se está modificando la legislación boliviana, añadiendo un parágrafo textual que indica que cualquier profesional quien haga cumplimiento estricto del procedimiento en base a la ley, a la normativa, el reglamento de esta ley, queda exento de responsabilidad civil, administrativo y penal, con el cual no va a tener ningún tipo de problemas dentro del territorio boliviano a nivel nacional. También existe la objeción de conciencia, que es el profesional quien ha tomado el caso. Por algún determinado momento, ya sea moral o ético, religioso, no quiere realizar este procedimiento, no está obligado a hacerlo. Pero sí el Estado, de persistir esta decisión por parte del solicitante, sí tiene que poder cumplir con este deseo que tiene y esta decisión que tiene el solicitante. temas profundamente que nosotros estamos abordando gracias a las mesas de trabajo que estamos realizando es que tenemos que profundizar, por ejemplo, la voluntad anticipada, que si por algún determinado momento Diego Brandt está ahorita en sus cinco sentidos en esta terminología y yo deseo en algún momento, porque no sé mi estado de salud, si en un futuro va a seguir siendo el mismo o no, y tengo una voluntad anticipada de que en caso de que yo entre en estado vegetativo, con una voluntad anticipada, a mí se me pueda practicar la eutanasia, teniendo en cuenta de que yo tomé esta decisión cuando estaba en mis cinco sentidos y tenía en realidad capacidad de decisión propia, pues ese tema se lo puede abordar, que ese es un tema que se le está profundizando dentro de esta ley, que seguramente también lo vamos a presentar como una parte de complementación que nosotros tenemos. Pero esos son los parámetros que se tiene para que nosotros podamos elaborar este procedimiento. Ojo que gran parte de esta legislación es tomada parte de la legislación colombiana que lleva 20 años con este procedimiento y la legislación uruguaya que, al igual que nosotros, se presentó una ley de cuidados paliativos y una juntamente a una ley de eutanasia. Actualmente ellos tienen una ley de cuidados paliativos y otra que es muy distinta a la ley de eutanasia.
2: Bien, diputado Brañas, casi completo el resumen que usted nos ha dado, muy interesante. Bueno, seguramente usted fue buen alumno en el colegio y en la U para hacer resúmenes, diputado Brañas.
3: Justo estamos en la universidad, en una universidad que nos han invitado, así que bueno, hemos tenido que aprender.
2: Además, usted es el proyectista. Bueno, me gustaría hacerle muchas más preguntas, pero ya no hay tiempo. Una vez, muy, muy, muy cortito, porque no me queda mucho. Si la persona lo decide, si son menores de edad, tiene que haber autorización, por supuesto, de la familia. Eso me ha quedado claro, ¿o no?
3: No entra dentro de este procedimiento las personas menores de edad.
2: Alguien de 17 años no puede.
3: Lamentablemente tiene que ser mayor de edad. Eso es lo que nosotros estamos cuidando, ¿no? Porque se entiende que cuando son menores de edad o niños, por ejemplo, no tienen capacidad de decisión propia y tampoco entienden el sentido en realidad de lo que ellos quieren, ¿no? Lamentablemente no se está pudiendo cumplir y obviamente lo que nosotros también queremos es educar también a nuestra sociedad, teniendo en cuenta que no entremos en un debate de que quién decide sobre la vida o la muerte, sino que nosotros entendemos de que así como nosotros tenemos la capacidad de decisión de que queremos vivir una vida digna, también entendemos que deberíamos tener la capacidad de decidir cómo queremos pasar nuestros últimos días de vida en este plano terrenal.
2: Diputado, tengo 30 segundos. Si yo ya decidí, persona mayor, lúcida plenamente, decidió por la eutanasia, y la familia se opone a rajatabla y dice, no, nosotros no queremos, no lo vamos a permitir, eso no sirve. Si él tomó la decisión, se aplica.
3: Sí, así es, de aprobarse la ley tal cual como está, es la persona solicitante quien decide, no es el familiar, no es el médico, no es el abogado, por más que haya justamente oposiciones, la junta médica va a valorar la decisión que está teniendo y por eso, hasta el último segundo de aprobar, de aplicar el fármaco, la persona, si tiene una decisión irrevocable, pues está completamente en su derecho de hacerlo, ¿no?
2: Diputado Brañas, estoy seguro que volveremos a hablar. Ha sido usted muy gentil en darnos su tiempo a pesar de la agenda apretada. Le dejo abierta la invitación para una próxima entrevista, diputado Brañas.
3: Que sea un compromiso, por favor, esté atento al celular para que podamos ya ir de manera presencial, ya que la próxima semana también vamos a estar por La Paz, para que podamos abordar este tema, que seguramente es un tema que va a generar, no polémica, pero seguramente mucho debate, que es un tema que ya lo tenemos que abordar, teniendo en cuenta que en nuestro país, reitero, tenemos la práctica de la eutanasia de manera ilegal.
2: Gracias, diputado Brañas.
3: Saludos.
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7: Es la hora 10, un minuto.
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8: En La Paz, el Ministerio de Salud informó que Bolivia
0: se encuentra entre los países que tienen el nivel más alto de mortalidad materna en América Latina y el Caribe, según datos del Grupo Interagencial de las Naciones Unidas del 2023. Escuchemos las declaraciones de Armando Basagoitia, director de Redes de Servicios de Salud.
4: Las estimaciones del Grupo Interagencial de las Naciones Unidas correspondientes al 2023 dimensionan la magnitud del desafío que nosotros estamos enfrentando. Para Bolivia se estima una razón de mortalidad de 146 muertes por cada 100.000 nacidos vivos, frente a la estimación de otros países vecinos que podemos ver en la gráfica, como por ejemplo 67 para Brasil, 51 en Perú, 33 en Argentina y 10 en Chile. Estas cifras sitúan a Bolivia entre los países que tienen los niveles más altos de mortalidad materna en la región de América Latina y el Caribe.
0: En la ciudad de El Alto, el vicepresidente del Consejo Municipal, Omar Acarapi, expresó su desacuerdo con quitar la estatua del Che Guevara.
9: Yo he visto ayer que el señor Manolo Rojas, con un activista, también dice que activista, que están proponiendo que la imagen del Che Guevara se elimine en todas las...
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Olivia se encuentra con el espejo de su destino, sale derrotada, sale sin su coraje boliviano, y ahí se crea el Partido Liberal, cuyo líder era Eliodoro Camacho, su primer liberal, y el Partido Demócrata, que luego se pasará a llamarse Partido Conservador. Bueno, el primero representaba

0: Y ahora estamos viendo, y con esto cierro, estamos viendo la decadencia de estos partidos tradicionales de los 80 y 90, ¿no? Que ya se han vuelto cáscaras.
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0: temas políticos partidos se renuevan cíclicamente. Y se fue en su momento el Partido Liberal Conservador o el Partido Comunista, el Partido Revolucionario, el Partido Comunista. O sea, tiene un periodo de vigencia. También van renovándose.
1: Necesito contar.
0: El sistema político boliviano

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1: La corte, más o menos en 1920, pero en Bolivia siguen habiendo elecciones. Hay elecciones para justo cuando estamos en la guerra del Chaco, en el 32, luego va a haber otras elecciones en el 34, en plena guerra del Chaco. Y Bolivia también va a realizar elecciones.

0: conferencias entre el órgano ejecutivo y el Consejo Municipal, con el objetivo de encaminar un acuerdo institucional que permita restablecer la coordinación entre ambas instancias y agilizar la gestión edil. El llamado llega después de medio año de conflicto en medio de acusaciones de ambas partes, ella entorpeciendo de la gestión municipal. En una carta dirigida al alcalde, los legisladores señalaron que la gestión se ha caracterizado por disputas judiciales y mensajes mediáticos de confrontación, situación que atribuyeron, entre otros factores, al desconocimiento de la directiva del Consejo Municipal y la falta de espacios de diálogos para resolver las controversias. El portal Jefe, fondos ambientales buscan facilitar la financiación a comunidades indígenas de Latinoamérica.
1: Yo sería el virolo, estaría viendo dos momias, solamente veo una momia.
2: Proteger la biodiversidad.
3: Ahora voy a decir que mi cara es una placenta.
2: Pero acceder a ellos sigue siendo un desafío para muchas comunidades indígenas de Latinoamérica.
3: ¿Cuál
2: vamos? Esta fue una de las principales preocupaciones abordadas en el 18º Congreso.
3: Mira, yo te puedo insultar cuántas veces se me da la gana.
2: ¿Por qué?
3: ¿Te acuerdas?
2: ¿Por qué
3: te digo
2: famoso
3: el otro día cuando fuimos a la iglesia?
2: Su presidenta René González explica la necesidad de conectar a las comunidades con las fuentes internacionales de financiación.
4: Luego de en América Latina y el Caribe, son intermediarios financieros entre las necesidades de un país
3: y el guardián estaba como
4: las fuentes financieras que hay, sobre todo a nivel internacional. La visión a 2030 es precisamente que esta plataforma que se forma con la red de fondos ambientales sea la más eficiente en conectar las necesidades en el territorio con las oportunidades de financiamiento que hay a nivel internacional en un momento donde el tema ambiental está realmente siendo uno de los mayores retos que ha tenido la humanidad.
1: Al señor crucificado, ¿qué dijiste?
3: Le dije,
1: no, oye, mira, los limeños son bien malos. ¿Por qué te
5: Amigos de todo el país, vuelve el torneo todos contra todos de la división profesional. Hoy día ya arranca a las 15 horas. Van a jugar San Antonio frente a Real Tomayapo. El partido se va a jugar en Cochabamba. ¿Qué vamos a tener mañana? 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Y el gran domingo de la radio, super transmisión aquí en la red del Bol. 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En la fecha 21 vuelve el torneo todos contra todos. 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Marcelo de la Cruz, Arpol Deportes.
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1: Me acerco a ver por la rendijita de la puerta y veo que Mondongo seguía encima a la chica.
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0: ¿Qué me dijiste?
1: ¿Qué dije?
0: Mira, perro de segundo piso, baboso.
1: ¿Y tú qué dijiste? ¿Tú qué dijiste?
0: ¿Te he corregido?
1: Me has corregido fuera, baboso. ¿Qué dijiste? No, el perro se ha cansado, la perra lo está cargando, baboso.
0: Ya, pues, está bien.
1: Sigue siendo tarado.
0: ¿Qué me quieres? ¿Con eso me quieres hacer pasar vergüenza?
1: Claro, yo te hago pasar vergüenza.
0: Yo te voy a hacer avergonzar más.
1: ¿A quién, a mí?
0: Claro.
1: Oye, para que sepas que yo no sé lo que es vergüenza, sonso.
0: Te voy a hacer pasar vergüenza. A ver, esto vas a tener vergüenza.
1: A ver, habla.
0: Señores, así como ustedes lo ven acá, mondongo, él es guacho.
1: Ah, baboso, guacho. No, yo soy amazonas, baboso. Guacho está acá.
0: Guacho quiere decir que no eres, que no tienes padre.
1: Que yo no tengo padre. Ya ves, te vienes a meter con la familia.
0: Eres huérfano de papá.
1: ¿Acaso yo me meto con tu familia, idiota?
0: Pero es la verdad.
1: ¿Por qué te, acaso mi viejo te ha pedido algo, baboso? Ahí te vienes a meter con mi familia. Yo no tengo padre. Está bien, señores, es verdad. Y el público debe saber de que yo no tengo padre.
0: Ya reconozco.
1: Les voy a decir la verdad y saben desde cuándo yo no tengo padre.
0: ¿Desde cuándo?
1: Del día en que mi padre se arregó con tu madre, baboso. Agradece que yo te tuve que prestar padre para que nazcas. Hijo de padre alquilado. Y lárgate, idiota. Y vete, no te quiero ver más.
0: Ya me voy, ve.
1: Anda, vete.
0: Me voy.
1: Vete.
0: Me voy, pero tu mamá calata.
1: Ah, sí, pero tu mamá tiene pipilí, baboso. Ah, te ensarté, yo siempre vivo. Gracias por los aplausos, muy amable. Ay, Dios mío. Bueno, nuevamente con Disco del Puerto. Y gracias a este maravilloso público que me aplaude, ¿no? Y qué lindo escuchar esos aplausos. La verdad que esos aplausos me hacen recordar a un lugar extraordinario como es Arequipa. Tuve la suerte de estar en Arequipa. Y les voy a contar la historia, cómo llego a Arequipa. Resulta de que cuando estuve en Trampolín a la Fama, y por qué no hablar del señor Augusto Ferrando. Don Augusto dejó Trampolín, pero él vive en el recuerdo de todos los peruanos. Un aplauso para el señor Augusto. Recuerdo cuando don Augusto en su programa me dijo: Mondonguito, ¿y dónde quieres ir? ¿Qué lugar del Perú quieres conocer? Le dije: don Augusto, quiero conocer Arequipa. Yo no conocía Arequipa. Y don Augusto me dice: mañana mismo estás en Arequipa. ¡Atención, Arequipa! Mañana llega Mondonguito a Arequipa. Y se recomienda a las autoridades, por favor, prestarle las garantías necesarias. Y todo Arequipa sabía que yo iba a llegar. Justo al día siguiente voy en el avión, llego a Arequipa, y veía que todo Arequipa estaba aparcado en el aeropuerto, toditito Arequipa, esperando mi llegada. Las calles embanderadas, por Dios, por mi llegada, qué lindo.
0: ¿Sabes por qué estaban embanderadas en las calles?
1: ¿Por qué?
0: Eran fiestas patrias, Dios.
1: No era por mi llegada. Oye, todo Arequipa se movía. Toditito Arequipa se movía.
0: Se movía porque había llegado con toda tu maldición.
1: Oye, las calles con alfombras, todos flores. Uy, en el aeropuerto las chicas como se desmayaban al verme. Entre ellas gritaban, la una le decía a la otra: Giovanna, y no lo puedo creer. Ay, mira quién ha venido, por Dios, Arequipa. Ay, qué chico para guapo, mira qué churro, por Dios. Se parece a Cristian Castro, mira. Su amiga le decía: no, hija, mírale bien, él es Dino. Que el cantante, no, dinosaurio. La otra amiga decía: no, ay, hija, por Dios, mira, qué horrible. Mira su ojo más grande que el otro. Su nariz en el sobaco, ay, por Dios. ¿Es de su cara o es tumor? Su amiga decía: no, hija, yo creo que es su sobaco. La otra decía: no, ese es su poto, hija. Su amiga decía: no, pero el poto tiene raya. No, a ese baboso se le ha borrado. Recuerdo que llegué a Arequipa y me fui a la Plaza de Armas de Arequipa a hacer, no, mi trabajo, mi show. Y había cantidad de gente riéndose por mi llegada. Justo llegó el momento de cobrar mi sueldo. Digo: señores, ¿me pueden pagar por mi trabajo? Y la gente me decía: pasa, Mondonguito, tu gorro. Yo comencé a pasar mi gorro. Uy, qué buena gente. Me regalaban 10 soles, 20 soles. Había un señor que me decía: flaco, no tengo plata, pero toma mi cadena de oro. Qué lindo, caramba. Otro señor me decía: flaco, no tengo plata ni cadena de oro, llévate mi reloj. Había un joven con su enamorada, me decía: Mondonguito, no tengo plata, no tengo cadena ni reloj, pero toma mi enamorada por esta noche, te la presto. Había un señor que era comandante, tenía 5 galones, me miraba asado y me llamaba: oye, ven para acá. Yo dije: ahorita me mete preso. Me dice: flaco, te felicito, vales un Perú. Yo quisiera apoyarte, pero la verdad, dijo, hoy día no ha habido cutre, estoy miso, hijito. Pero como no hay plata, no hay enamorada, no hay nada, toma, yo te regalo un galón, qué miércoles, ya. Me puso un galón, ahorita soy alférez, carajo, qué lindo. Y hablando de Arequipa, qué hermoso Arequipa. Hay chistes arequipeños, ¿no? Por ejemplo, atención, es de chiste. Dice que este era un viejito, como de 80 años, que en Arequipa va al burdel. Pues. Viejito entra y habla con el cajero. Entra y le dice al cajero: hijito lindo, quiero hoy día, pues, hacer el amor con una chica de 18 años. Y el cajero le mira y, como era viejito, no le para bola. Y el viejito de nuevo, ¿no?
2: Amiguito, yo quiero hacer el amor con una chica de 18 años.
1: Y el pata le mira y le dice: pero viejito, usted ya pasó, ya, ¿no?
2: Yo quiero hacer el amor con una chica de 18 años.
1: Pero abuelito, usted ya terminó.
2: Que ya terminé. Ay, chuchi, ¿cuánto debo, carajo?
1: Hablando de estos chistes, hay tantos chistes, ¿no? Vamos pasándonos un poquito aquí a la capital. Esto sucedió en el campo de Marte, ¿no? Este era un grillo. Uy, los animales son la muerte, ¿no? Un grillo que era violador. ¡Ucha, qué grillo! Esos grillos ratazas, palomillas, pues, ¿no? Era un grillo que le gustaba violar solamente insectos. O sea, que pasaba una mariposa en el aire, ¡plac!, lo violaba. Pasaba una mosca, el grillo saltaba y ¡plac!, lo violaba. O sea, que era un violador insoportable. Pasaba una cucaracha, ¡pal!, lo violaba. Hasta que un día el grillo, en el campo de Marte, estaba de noche, estaba oscuro, ¿no? Y ve una lucecita por ahí que se prendía y se apagaba. Y el grillo dice: caramba, dice, yo nunca me he violado una luciérnaga, por mi madre, esa luciérnaga debe ser... mamacita, debe ser la luciérnaga. O sea, que se iba acercando más la lucecita y el grillo dice: esta, uy, la chapo un tercio y la chapo. Se acerca más y el grillo, ¡plas!, se avienta. Y al otro día estaba, pues, ¿no?, triste en la banca, sentado ahí. Pasa a su amigo y le dice: oye, grillo, ¿qué pasa? O sea, compadre, estoy piña, cuñado. Y tenía, pues, su vaina, lo tenía, pues, vendado, ¿no?, con un espaladrapo. Y le dice: compadre, ¿qué ha pasado con usted? Le dice: caramba, usted tiene el pene vendado, usted que es un violador, ¿qué ha pasado? O sea, compadre, dice, hasta que anoche me ha pasado un chasco, hermano. A ver, ¿qué te ha pasado? A ver, cuéntame. Mira, compadre, había una lucecita que se prendía y se apagaba. Yo dije: es una luciérnaga y me la va a violar. Pucha, justo pasa por el ojo, me aviento. Y era un desgraciado que estaba fumando un cigarro, coño. Bueno, ahí no vaya. Ay, ay, ay, por Dios, cosa de la vida, cosa de lo que pasa, ¿no? Todo tiene su chiste, también vamos chocando con los negritos sin causar problemas. Dice que este era un negro altazo, uno de esos machazos, pues, un negro que era boxeador, que era campeón mundial en box. Tremendo, un bronazo, carajo. Ese también tiene un puñete, tenían que operarte la cara para sacarle su mano. Dice que este negro va donde el doctor y entra y... Doctor, buenos días. El doctor le dice: pase usted, señor. Adelante, ¿en qué le puedo servir? Mire, doctor, tengo un problema, ¿sabe qué? Tengo unos dolores en los testículos. El doctor le dice: caramba, qué gran problema, amigo, le dice. De repente usted debe tener próstata. ¿Próstata yo? ¿Cómo voy a tener próstata, doctor, si yo soy boxeador? Pero por más boxeador que sea, de repente tienes próstata. ¿Y cómo puede usted enterarse que tengo próstata? Fácil, le dice. Te voy a tener que revisar. ¿Y cómo voy a revisar? Mira, tienes que bajarte el pantalón, te voy a introducir el dedo por el recto y para ver si tienes próstata. No, doctor, yo soy macho, ¿cómo va a hacer usted eso a mí? Mira, compadre, ¿quieres sanarte o no? Bueno, doctor, si es por mi salud, no importa. El negro se baja el pantalón, se chanta y el doctor se pone los guantes y le mete un poquitito el dedo al resto, ¿no? Y le pregunta al negro: ¿qué sientes? Y el negro le dice: nada, doctor, nada. Un poquito más, ¿qué sientes? Nada, doctor, nada. Poquito más, ¿qué sientes? Nada, doctor, no siento nada. Se lo clava todo. ¿Qué sientes? El negro: nada, doctor, nada. Y adentro empieza a moverlo. ¿Qué sientes? Nada, doctor, ¿qué sientes? El negro voltea y le dice: ay, siento que te... Ay, Dios mío, siento que te estoy queriendo, mi amor, te estoy queriendo. Ay, no existe, por Dios. Hablando de esto, ustedes saben de que... a veces hay problemas entre países, ¿no? Eran tres países que estaban condenados a pena de muerte. Tres patas, ¿no? Era un país representado por Chile, un chileno. Era un argentino y era, pues, un peruano. El peruano representaba un cholito, esos que recién bajan, ¿no? Sí, papá lindo, ese vino, ese es cholito, ¿no? Y caramba, estaban condenados a pena de muerte. Habían tres clases de muerte: silla eléctrica, fusilados o cámara de gas. Así que los tres tenían que escoger con cuál de esas tres cosas querían morir. Le preguntan al chileno: ¿usted, chileno, con qué quiere morir? ¿Cámara de gas, silla eléctrica o fusilado? El chileno dice: yo quiero morir fusilado. Le ponen al frente y ¡plá! Dos balazos abajo, el chileno muere. Le toca al argentino, le dice: argentino, ¿cómo quieres morir? ¿Cámara de gas, fusilado o silla eléctrica? El argentino dice: yo quiero morir silla eléctrica. Bueno, le ponen a la silla eléctrica, pasa dos horas y sale riéndose, ¿no? Y se va el peruano en el cholito y dice: o cholo, ven, baboso, ven. Pide la silla eléctrica porque está malograda, cojudo, pide la silla eléctrica. Y le preguntan al peruano, le dicen: a ver, cholo, ¿cómo quieres morir? ¿Cámara de gas, silla eléctrica o fusilado? Y el cholo dice: papá lindo, carajo, yo quiero morir cámara de gas porque argentino dice que silla eléctrica está malogrado, papacito. Ay, los chistes, por mi madre. Este es buena, ya no. Este ya. Con este me he ganado la primera violada en el campo de Marte, ¿no? Los niñitos son curiosos, todo niño, ¿no? Dice que esta era una señora que estaba sentada en la playa con una faldita, ¿no? Una faldita, estaba sentada y era gorda, pues. Pero la señora estaba sin calzón. Aparece un chiquito. Aparece un niño y mira dentro de la pierna de la señora. Y el chiquito, de curiosidad, le pregunta: señora, dígame, ¿qué, señora, qué es eso que tiene dentro de su pierna? Y la señora, por no darle mala impresión al niño, le dice: hijito, este es un horno. El chiquito se baja el pantalón y le dice: a ver, déjeme asar mi platanito. Oye, los chistes. Hablando de niños, todos los niños son inteligentes, ¿no? Dice que este era un colegio, un profesor que daba clase de sexo. Pero a los niños, ¿no? Y un día un padre de familia estaba recontrasado. Le di cuenta a su amigo: oye, compadre, ¿sabes qué? Estoy recontrasado con ese colegio de mi hijo. ¿Y por qué? Hasta que hay un profesor que le para dando clase de sexo, compadre. Le dice: pero está bien, pecuñado, el niño tiene que aprender. No, pero ¿cómo va a aprender, compadre? Mi hijo tiene 6 años. ¿Y cómo le va a dar clase de sexo? No, le dice, compadre. ¿Y por qué estás amargo? Carajo, hoy en la mañana he entrado al cuarto y le he visto encima de la empleada. Y le pregunto: ¿qué estás haciendo? Y mi hijo me dice: no, estoy haciendo la tarea para mañana, papá. Eso, qué chévere. Ahora, vamos, dice que este era pues en el África. Atención, este chiste es para inteligentes. El inteligente se va a reír, el bruto no se va a reír. Para que no te digan bruto, ríete por la huevas, aunque sea. Pasó en el África, un avión se estrella y mueren todos. Carajo, toditito, solamente una hembra se salva, una hembra mamacita se salva, perdida en el África, pues, estaba recontra perdidaza la hembra, o sea, con miedo estaba, y ya que da unos cuantos pasos aparecen los caníbales, pucha, y la hembra grita desesperada: ay, Dios mío, los caníbales, ahora me comen, por Dios, los caníbales, ¿qué hago? Y empieza a llamar: Tarzán, sálvame, Tarzán, ay, Tarzán, sálvame. Aparece Tarzán y le dice: Tarzán, salvarte, pero primero hacer el amor. La chica dice: ay, Dios mío, un fracaso más en la vida, no importa. Se chanta y Tarzán la clava y la hembra grita: ¡ay, Tarzán, por ahí no! Y Tarzán le dice: tú callarte la boca. Tarzán, ser hombre fuerte, hacer hueco nuevo, carajo. Y ahora vamos con el tema de los borrachos, ¿no? Sin ofender a los guaraperos, ¿no? De que este era un borracho que entra a la iglesia, pero recontra zampadazo. Entra, pues, mamadazo, ¿no? Y entra al confesionario. Estaba el cura y el borracho se acerca al cura y le dice: padrecito, buenas tardes, padre. Y el padre dice: buenas tardes, hijo mío, ¿en qué te puedo servir? Padre, ¿es verdad, padre, que usted separa a las mujeres malas? El padre le dice: sí, yo separo a las mujeres malas. Padre, hágame un gran servicio, padre. ¿Me puede separar 3 hembras para esta noche, compadre? Ay, los chistes. Pues, vamos ahora pasándonos un poquito de esos tipos medio raros. Sí, no esos que de lejos se notan, medio sabrosos. Bueno, dice que este era un pollo bróster, eso dice pollo bróster. Era un tipo, esos, me quiero morir, ¿no? Uno de esos medio raros. Bueno, raro, no, un raro completo, carajo, ¿no? Sé que este era un homosexual que entra a la peluquería y dice, ay, me voy a arreglar el pelo. Entra a la peluquería, se sienta y el peluquero viene y le dice, ¿cómo quieres? ¿Al costado o te parto al centro? El cabrón dice, ay, Dios mío, mi amor, si es posible, destrózame, baboso de mierda. Ay,
3: ay, ay. 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
2: Una. Y 16.

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0: Si no tienes productor, ah, bueno, ese es, el productor es el que te auspicia, el que te garpa, y vos solo hablas y hablas nada más, ¿eh? Ah, eso hay que valorar en la vida también, porque uno tiene que tener su producción. Si no tienes tu productora, ah, estás perdido, ¿no? Así nomás. Y si yo no fuera, digamos, igual, pues no estaría aquí, ¿eh? ¿Cuánto quisiera? Pero ¿quién me va a agarpar a todos los medios? ¿Eh? Bueno. Así que nosotros seguimos el día de hoy, siempre en la compañía de toda nuestra bonita gente que está pues en la sintonía del día de hoy a nivel nacional e internacional. Saludamos a los 20 provincias, también a los 9 departamentos de nuestra querida Bolivia, y saludamos a nivel internacional la gente que siempre está en la sintonía de la radio, allá en Sao Paulo, Brasil, Argentina, Chile, allá en Perú, España, Estados Unidos. Bueno, un saludo muy grande a cada uno de ellos, Elizabeth.
1: Hola, hola.
0: Ay, ¿qué pasa? ¿Qué pasa? ¿Qué pasa, Elizabeth?
1: Hola.
0: Ahora sí.
1: Ay, como ni esa hijila terven, como ni esa hijilona cuya que nada que tacame ni manaca esto igual a runta tras un carácter va para tunca provincia entre Pachana y como aquí ya tunca departamentos. 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
0: Así es, así es. Seguimos en esta tarde, por supuesto. Tenemos de fondo ya Proyecto Sandia. Poco a poco te conocí. Ay, Dios mío.
1: Bandida había sido.
0: Ah, bandida había sido. Esta tía golosa. Ay, Dios mío, ¿eh? Ahora está atado en el isno, carajo.
1: A mí no me nadie está allá.
0: A mí no me nadie.

0: Sí, mis queridos amigos, nunca se dejen pero llevar por la apariencia de una mujer, de verdad, en serio les digo, ¿eh? Este primerito hecho a las mamitas se te presenta la chula, te dicen yo voy a hacer todo para ti, y al final, hija de su madre, cara.
1: Tampoco mujeres no se dejen con los hombres.
0: Nada, cara, las mujeres son terribles, ¿ah? Ahí por ahí, ahí así nomás, ¿eh?
1: Nada,
0: así,
1: los hombres
0: incluyendo
1: son
0: a usted
1: terribles.
0: También, Elizabeth, en serio.
1: Nada,
0: ¿eh?
1: Los hombres también son terribles.
0: En serio, bandida habían sido poca, poquita.
1: Santito parecían, pero un diablingo habían sido los hombres.

0: Sigamos en esta tarde, claro que sí. Bandera a las mujeres, muñequita Mili. No me busques más ahora, ¿eh? Déjate de joder.
1: Vete de aquí.
0: Vete de aquí. Fuera de aquí, sal.
1: Pequeño.
0: ¿Sabes cómo dice? Pequeño demonio, sal de aquí. Ay, ay, ay. Seguimos. Sí, señor. Como siempre, como cada tarde. Alegrando siempre, algunos siempre haciendo reír, ¿no? Bueno, siempre hacemos también, Elizabeth, con mucha onda, ¿no? Sin ofender a nadie, claro. Eso es lo bonito también, que la gente sonría por lo menos por un fin de semana. ¿Qué te parece?
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0: Claro que sí, vamos a otro tema musical que tenemos esta vez de Muñequita Mili, no me busques más. Pequeño demonio, no me busques más.

0: Es más, después te lo digo yo, todo se acabó, ¿eh? Se acabó.
1: Como aquí se ataca, ¿eh? Compartirse ahí con limita con Walhanir, Purin, Tañata, aquí, Gilana, Cuyacanaca, con Jamateja, Kawakcho y salud con energía, con Emana, Chuimakanat, Awina Campisa, Chansana Campisa, y Comaraquiva, Kiwase, Kumara, Kama, Sinata, Kisa, Aruskip, Ataskaraki, Aikuato, Jumanacaja, compartirse ahí con limita con Gilana, Cuyacanaca.
0: Vamos con otro tema musical que tenemos de Tobia Pasa, saludando siempre a la cuyaca, que le encantaba esto, a la cuyaca, ¿cómo se llama? De Cruz, allá de provincia Pacajes, que no me acuerdo, Juanita Cruz, ¿eh? Ah, está, doña Juanita Cruz, un saludo muy grande, ¿eh? Para vos también, siempre está, y ahora, y alguna vez ya no le he contestado, y después ya no me escribe más, ¿eh? ¿Se acuerda? Bueno, ahí está, doña Juanita Cruz, todo se acabó, ¿eh?
1: María...
0: Juanita Cruz, Juanita Cruz, hasta viene, te habías olvidado todavía, Dios mío, no puede ser, ¿eh? Bueno, ahí está, ¿eh? Todo se acabó, ahora, ¿eh?

0: Estamos esperando a los ganadores el día de hoy, ¿ah? 2:30 p.m. Dije, no llegan, yo me lo voy a tomar a Harmonic. Yo el perfume, bueno, no sé, unos perfumes tan bonitos, Elizabeth. Ahí parece un sombrerito, tiene, no sé, hermoso ese perfume. Parece un muñequito, Dios mío, ¿ah? Wow, increíble, ¿eh?
1: Como jovenía, esa es la tarde, pues no te japurín, a mi paña pava, pues no te más rusa, gana a la caraquina, a ti a la caraquina, gilata, cuyaca no es mi mamá, ni quispe, como de quiwa, cuyaca susana, ticona, ma paniniwa, purín, a mi paña ma, axa, radio, toquero, a paso de ñataki, pa producto. Fantísimo.

Continuamos, sigamos en esta tarde, por supuesto, con la hora exacta que nos marca 14 horas con 32 minutos en todo el territorio boliviano. Siempre saludando a cada uno de ustedes, de verdad, ¿eh? Saludamos a todos los oyentes de la radio. Sí, señor. Ya también esperando a los ganadores. No llegan en 10 minutos más. Yo me lo voy a perfumar todo, porque cuando lo sentí, no se imaginan ese perfume increíble, de verdad, ¿eh? Increíble, increíble, de verdad, ¿eh? La gente por ahí quiere adquirir también este producto. Enseguida le voy a decir, de verdad. Enseguida lo vamos a pasar a los contactos, la gente que desea, digamos, adquirir este producto, ¿eh? A ver, aguárdenme un ratito. ¿Cómo se llama esto? Me olvidé su nombre. Me olvidé.

0: sí, ahora sí, ahora sí. Ya lo tengo. La gente que quiere adquirir, bueno, los perfumes, estos perfumes increíbles, de verdad, ¿eh? Yo lo estoy usando, de verdad. Cuando lo probé, ah, madre mía, no se imaginan, ¿eh? Llegaron detrás de mi 10. Elizabeth se lo llevaba hace 3 semanas un perfume. ¿Y sabe dónde se ha desaparecido, no? 2 semanas, ¿dónde está? Ya saben, ¿eh? Hasta apareció en, no sé, haciendo no sé qué cosa, haciendo programa en otro lado, Dios mío. Ay, ay, ay, por eso yo digo, de imitado pero nunca igualado, salud con energía.
1: Haciendo programa en otro lado.
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0: 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Ah, ya no se imagina, madre mía. Cuando se coloca ya nomás, se le conquista así, ah, cholita, sas, cholita, ya, claro. Mía nomás, así simple, ¿eh? Juan, guaso, de verdad, ¿eh? Bueno, gracias a importadoras Giret por también, por el producto que nos ha brindado el día de hoy, ¿eh? ¿De la cuyaca aquí vino? ¿A mirarme ha venido aquí?
1: No, camanía,
0: esa es la tarde. Ah, no, cuando mucho me miran yo me asusto, de verdad.
1: Mucho peor, mucho
0: me estoy aquí ocultando en el micrófono, ¿eh? En serio, me espantan cuando me miran. ¿Dónde está la otra ganadora?
1: Chacatasco.
0: ¿Esa ganadora de quién es ella?
1: Perfume.
0: A la Madonna. No le des porque a la tarde va a estar ahí, tú sabes, los chicos ya sabes, como perros. En serio, ahí es mirando, qué perfumazo, ¿no? Así, ¿usted ha visto alguna vez así un perfume en cajita? ¿Lo puedes abrir? ¿Lo puedes sacar, Elizabeth? Porque, no sé, la curiosidad me mata, ¿eh? De verdad. Yo solo he visto como muñequito hace rato, de verdad. No parecía perfume, parecía un muñequito. Yo dije, wow. Dije, yo ya me quería quedármelo con eso, de verdad, en serio, Elizabeth. ¿Eh? Pero podía regalar a mi chica, pues, Elizabeth, por ahí nomás también. Yo tengo, ay, oja, no te imaginas, Elizabeth, ¿eh? En serio. Ah, wow, cuidado, con cuidadito también va a sacar delicadito, ¿no? Es mío de mí, dice la hermana. Wow, qué bonito, ¿qué es esto? ¿Es el cono helado? ¿Qué es eso? ¿De verdad es el helado, Elizabeth, o es
1: helado
0: adornito?
1: Con
0: ah, qué bonito, de verdad, increíble, de verdad, ¿no? De verdad, yo pensé que era un cono de helado. ¿Pero es verdad o es así su adorno?
1: Adorno.
0: Ah, un adorno, un corazón más tiene, Dios mío. Mucha eso, ¿te lo han regalado en Día del Amor? A ver, acá la señorita, le vamos a prestar el micrófono, a ver, le vamos a habilitar ahí, ¿no? A ver qué habla, Aicito. ¿Cómo estás, hermana? Buenas tardes, bienvenido.
2: Buenas tardes, hermano.
0: Ah, un poquito más, acércate al micrófono, como sabes agarrar el micrófono así, ¿eh? Eso.
2: Hermana.
0: A ver, soltera, casada, divorciada, separada, viuda, ¿cómo es usted?
2: Soltera.
0: Soltera. ¿Tiene novio? ¿No tiene novio?
2: No.
0: Solterita nomás, así sin ¿cómo se dice? Sin compromiso, nada.
2: Sí, sin compromiso.
0: Ah, bueno, pero ¿hay chequeos por ahí?
2: No.
0: Tampoco, ay, pero no quiero decir. Ah. ¿No se han recordado el día del amor, el 21 de septiembre? No, ¿qué le parece? ¿Le gustó el perfume que usted ha visto?
2: Está bonito.
0: Está hermoso, ¿verdad? Yo mismo estaba mirando esta mañana, ¿qué cosa será? Pero la curiosidad me mataba. Bien, saluda, hermana, ¿cuál es tu nombre?
2: Susana.
0: Susana.
2: Ticona.
0: Ticona, ¿es verdad?
1: Ucamangilata Rubén, Cuyaca Susana, Ticona, Jopaja, Portanoayoa, provincia de Los Andes, comunidad Sulcataca, Ixata, Portanoay.
0: Comunidad Sulcataca, ¿dónde se ubica eso? Ah, de Lajama. Ah, hacia Pucarani, más o menos, ¿no? Entrando hacia Pucarani, más o menos, ¿no? Ay, ay, ay, ay. Qué bueno, hermana Susana, te deseo muchas felicidades. Ahí te hacemos la entrega, puedes saludar quizás también a la familia, al papá, al mamá, o al futuro novio, qué sé yo, ¿eh? Mande saludos.
2: Bueno, mandar saludos a todas las personas que están escuchando. El programa es bonito.
0: Muy bien, hermana. Bueno, muchas felicidades. Ahí le hace la entrega a Elizabeth. Se lleva un bonito recuerdo también, ¿eh? Ay, qué bonita. Ya se siente ahora. No necesita ya novio, ¿no? Ah, ¿para qué, chicos? Ya tienes ahí. Mañana una bañadita. Ahí hasta un perfume. Ah, hecha chula vas a salir, ¿eh? Claro. ¿Algo más que quiere decir por ahí?
2: No, nada.
0: Ya le he puesto nerviosa, creo, ¿no? A mí me estaba poniendo nerviosa hace rato, ahora ya se ha asustado,
1: ¿eh?
0: No, pero aquí yo estaba escuchando acá al micrófono todavía. Bueno, muchas felicidades, Susanita, que sigas escuchando. ¿Usted escucha siempre el programa?
2: Así es.
0: ¿O por casualidad nomás has ganado?
2: No, escucho siempre.
0: A ver, ¿por qué usted escucha el programa? ¿Qué es lo que le llama la atención del programa? A ver, díganos un poquito, cuéntenos un poquito.
2: Es que...
0: un poquito más fuerte, acércate al micrófono, no tengas miedo, eso, ay.
2: Es que es bueno y también habla de la salud y... Y también haces reír por eso.
0: Ah, te hago reír también, ¿no? Cuando estás renegando te hago reír, claro, ¿no? A veces siempre uno renega también, claro, sí, bien. Bueno, salude pues por lo menos al papá, a la mamá, qué sé yo, al hermanito, no sé, al prima, no sé, al chequeo, qué sé yo, mande.
2: Bueno, voy a saludar a mi tía Luisa y a la tía Rogelia.
0: ¿Estarán escuchando?
2: Sí.
0: Están escuchando, bueno. Un saludo muy grande entonces a la tía Rogelia, al tío, ¿cómo se llama?
2: Tía Luisa.
0: Al tío Luis, bueno, que se porten bonito, que no renieguen, ¿eh? Porque si no, más viejos se van a volver. Bueno, muchas felicidades, Susanita, ¿eh? Que le vaya bien y bueno, pues ahí está su premio, ya lo hemos entregado, ¿eh? Que siga escuchando, ¿eh? Mil felicidades acá de este programa, salud con energía, ¿eh?
2: Ya, gracias.
0: Bueno, hasta luego, ¿eh? Seguimos en esta tarde nosotros esperando al otro ganador también, ¿eh?

0: 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La próxima también vamos por ahí, también nos sorteamos también un perfume para varones también, Elizabeth, ¿por qué no? La gente quiere probar, saber cómo es el olorcito, dice.
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0: 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Bien, seguimos, Elizabeth, gracias, ahí le entregamos, le falta a la otra ganadora, ¿cómo se llama?
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0: Mejor si no viene porque así me lo tomo yo. Pero voy a esperar solo 5 minutos más. Hemos citado a las 2:30. Para que aprendan a ser responsables, aunque vengas de China, no sé, aunque vengas, no sé, de frontera. Ayer te hemos dicho a las 2:30. Así, en otro vas a aprender a ser más responsable y llegar a la hora. Porque la gente no es pues acá con donde, ¿qué cree que estás en tu pueblo para llegar a la hora que te dé la gana? No, déjate de joder, No es así.
1: No,
0: por si acaso no es usted Elizabeth Ramos, cuando quiere viene, cuando no quiere viene, cuando se va también, y cuando le da la gana viene también. No, tómatela, déjate de joder, ¿eh?

0: Sí, señor, tenemos mensajito. Vamos a los mensajitos, que la gente que nos escribe también el día de hoy. Vamos, ¿dónde? ¿Qué dicen los mensajitos por ahí? Bueno, queremos saludar a toda esa bonita gente, hermano Antonio Delgado, Ever Pumita, para Miriam Chambi, para Crema, hermano Freddy, un saludo muy grande, Freddy Condori, también Don Rumen dice buenas tardes, buen programa, excelente programa, un abrazo igualmente para ti también, hermano, para Pasqui Kisbert, mandamos también un saludo, también que está en la sintonía de la radio, para Laurita Titirico Quispa, también otro saludito para Ever Pumita, hola, buenas tardes, por fin de viernes, feliz fin de semana, saludos a todos los hermanos, claro que sí, para vos también, Eversito, un abrazote muy grande, seguimos en esta tarde, dime si ya encontraste Elizabeth Ramos. Dime si ya encontraste, no, pues ya encontró, ya la Haitaror ha regresado, oh, Dios mío. Préndase de micrófono, por favor. Ahora no sé qué anda con tu micrófono. Hola. No sé, ahora sí, ahora no sé, ¿quién te lo haya ocarado? No sé.
1: ¿Qué vas a encontrar, pues, así como yo?
0: Difícil que encuentres como yo, verde, ¿qué vas a encontrar?
1: Es imposible.
0: Bueno, seguimos saludando siempre a la gente, también que está en la sintonía de la radio. Agarre su cuaderno, Elizabeth.
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0: comerciante, mi amor. Bueno, algunos por lo que eres comerciante no te quieren, ¿no? ¿O no? A mí me, por lo que soy comerciante me jaitaran, ¿no?
1: Comerciante nomás eres, acá.
0: Comerciante nomás eres, me dicen.
1: ¿Qué vas a tener plata,
0: ¿sabes? ¿Qué vas a tener vos, la parara plata? Saras Kamay, Chinapatar Sirkini, yo le digo, ah.
1: No tengo plata, pero tengo oro, Sasmay
0: Gilatario. Yo le digo así, no tengo plata, pero tengo corazón de oro, como yo no hay. Así lo digo, de verdad. Ay, ¿cómo? Después de 2 semanas se dan la vuelta y dice, ay, oro había sido su corazón.
1: De oro había tenido esa ecutancia.
0: De oro había tenido, yo pensé que era del, ya sabes.
1: No me había dado cuenta de
0: ahora. No se había dado cuenta. Ahora dice, si te mueres, te saco el corazón. Qué cosa de verdad, ¿eh? Hay cada cosa que nos ocurre, Isabel, no sé de qué se me está poniendo a hablar, Scott. Bueno, siempre saludando, como siempre, a todos nuestros oyentes de la radio a nivel nacional e internacional. Siempre saludando a mi querido amigo, hermano Juan Apaz Anagua, que está en la sintonía de la radio allá en Tacna, Perú. Al hombre traicionero. Por favor, poneme, ya, dice Elizabeth Flores. Soy el hombre traicionero. Ah, no, la había que dedicar, pues, Elizabeth Flores la había dedicado a hermano Juana Paz a este tema. ¿Mm? Y no sabes, si que se ha cañado, pues, toda la noche. Terrible, el hombre, ¿eh? Hasta la marea de la playa dice que ha subido, pues, no te imaginas, de verdad, ¿eh? En serio, inundación todavía hubo hasta en el centro comercial Belén. Mira, vamos por su temita. Ahí está, hermano Juana Paz, ahí está tu temita, ¿eh? A la cuenta de 3, 2, 3, 1.

0: Sí, señor. Seguimos en esta tarde, por supuesto, con la hora exacta que nos marca, 15 horas con 00 minutos. Queremos mandar saludos también a mi querido primo, a la familia Díaz, que se va rumbo a Buenos Aires. Ya también están llegando cerquita, ya a Tres Cruces, ¿eh? Ya llegando a Jujuy, ¿eh? Bueno, un saludo muy grande, a mi querido primo, bueno, Ricardo Díaz Casas. Un abrazo muy grande, hermano. Que Dios te acompañe hasta el lugar donde tienes que llegar tu destino, ¿eh? Un abrazo muy grande, gracias por esos bonitos recuerdos también que nos has dejado también, hermano, que te deseo todo lo mejor, de verdad. De igual manera, hermano Willy Díaz, también le mandamos saludos también en esta tarde. Y este corazón, digo, no este corazón, ¿cómo se llama? Ay, qué cosa de esto. Se enamoró. Bueno, le voy a dedicar este bonito tema a las consentidas. Dice, quisiera irme lejos, pero lejos. Bueno, ahí se viene, ¿eh? Ahí está, esta bonita canción. Así que le saludamos también al junto a la Chachila, se la han llevado también.
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0: se la han llevado y su caballo que habrá hecho. Esos cututos, ¿qué habrá hecho este achachile? ¡Caramba, no! Después me echa la culpa a mí que me reclama, ¿eh? Ahora mira lo que ha hecho. Digo, se le hemos dado a la huicha, ahora mira, lo abandonó este. Este sí que es un achalito,
1: ¿eh?
0: Ah, seguramente ahora con eso ha comprado también pasaje, todavía. ¡Que devuelva, voucher, poner! Bueno, saludamos entonces a Wallis, un saludo muy grande, hermano Willy Díaz también, ¿ah? ¿Eh? Bueno, está bonito. Este tema lo vamos a dedicar para que vayan también ellos también compartiendo, que dice de Villanes de Mano de las Consentidas, una bonita canción, quisiera irme lejos.

0: En Sirio, la ganadora de Harmonic no llegó, ¿eh? Sentimos mucho. Así que me lo voy a tomar. O vamos a seguir sorteando el cielo. ¿Qué vamos a hacer? Por eso yo digo, no sé, si no van a venir, ¿para qué no se perjudica? Hay gente que de verdad gasta su monedita para ganarse, de verdad. Hay gente que realmente que quiere ganarse. Pero hay gente de verdad se gana. Deben tener plata, ¿no? Y si tienen plata, entonces no participen, no perjudiquen, de verdad. Hay otra gente que quiere ganar. Seguramente o los mismos, si no, vamos a sortear del mismo otro, lo que hemos sorteado, ¿no ve? Ahí tienes anotado todavía, ¿no? Okay. Y seguramente deben estar escuchando también y podemos sacar otro número de ahí también, ¿eh? Para no estar recibiendo otra llamada.
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0: Entonces, ¿qué hacemos?
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0: Y esperamos, ¿qué hacemos?
1: Sweet Anyan. Sí, Tañani, el lunes hago hasta la suerte ya voy a ir a la tarde.
0: Bueno, vamos a esperar entonces, bueno, ¿ok? Sigamos.
1: Ay, como así, Arunta, por Erequiñani, con Jamateja, Chaisa, Provincia, Morillo, Millamilla, hay que sacar una cana y chutas el caraje. Oxa, Macarusa, Gilona, Carcuya, Caracaro, Arunta, por Tascaracta, Notilla, Galicia, Arunta, Tascaracta, Guay.

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1: Saludamos también a hermano Freddy Condor y saludos desde Sao Paulo, Brasil, Guayanases, así, ah, bueno. Don Rubén, un abrazo muy grande, saludar también a mis hijos, dice, a Celia, a Giovanita, a Blanca, a Brenda, a Jimena, Edwin, y también a su yerno Rudy, Caneo, dice, bueno, y a los señores que les guarda, dice un... A ver, ¿qué más? Ahí es largo el mensaje, ¿eh? Guarde siempre en sus hogares, ¿eh? Y hago llegar, dice, un abrazo muy grande a toda la familia Condor. Y desde Sao Paulo, Brasil, hermano Freddy Condor, ¿eh? Saludamos también al hermano Mario Ali Mendoza, como siempre en la sintonía de la radio el día de hoy allá en Estados Unidos, Florida. También que está en la sintonía de la radio, hermano Nicolás Alanoca Díaz, también mandamos saludos, hermano. ¿Eh? ¿Dónde se perdió? Un abrazo muy grande para ti, hermano Nicolás Alanoca Díaz. ¿Eh?

Saludos también al hermano Agustín Paye, ¿eh? Un abrazote muy grande, hermano Agustín, allá en Buenos Aires, Argentina, también está en la sintonía de la radio. Estamos, dice hermano Ricardo, dice hola. Rubén, ya pasamos los tres cruces. Ah, bueno, tres cruces ya llegando a Jujuy, ¿eh? Estamos rumbo a Buenos Aires. Bueno, saludos, que les vaya bien, hermano Richie, ¿eh? Un abrazote muy grande siempre, como siempre te lo digo. Que Diosito te acompañe siempre, ¿eh? Dios que les guarde a toda la familia. Un saludo muy grande también a los sobrinos también allá en Buenos Aires, Argentina.

0: Sí, señor, yo también me voy rumbo, rumbo a Estancias Unidas, ya me voy el día de hoy. O sea, se va también para Estancias Unidas.
1: Oh, conveniencia,
0: rumbo a Estancias Unidas. Estancias Unidas, nosotros. A Estancian City. Ahí yo me voy, ¿eh?
1: Al City.
0: Al City yo me voy a ir, ¿eh? ¿Cómo se llama? Villa Asunción City. Ahí me voy, ¿eh?
1: Ni cerca de Tezcalucho.
0: No. Yo a City, ¿eh? Claro, ahí se me voy, ¿eh? Bueno, seguimos. Quiero mandar saludos también, hermano Walter Chambilla, mamá, y bueno, hermano Walter, también que está en la sintonía de la radio. Bueno, un saludo muy grande, hermano. Hermano, saludamos también a hermano Teófilo Conde Condori, también que está en la sintonía de la radio, allá en Villamontes, Tarija.

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1: Hermano Alfredo Callisay, a este general Rodríguez Argentina, también que se me hace sintonía de la radio, a este Alpaca Fashion, a este Campeche Capiguara, ¿qué vale vos?
0: Saludos.
1: Hasta de su chapi se recuerda, claro.
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1: Así es, así es. Mañana también. Mañana tengo una actividad. Hermano Walter, si me estás escuchando, mañana estamos allá en Villa Asunción de Caluyo, ¿eh? Así que ya lo sabes. Bueno, para mañana ahí tenemos un escaneo también que vamos a hacer. Probablemente, ojalá no me olvide, Elizabeth. Las máquinas hay que llevarlo también, ¿eh? Nos vamos a Estancias Unidos City. Ahí nos vamos. La gente, quiero también, lo pueden aprovechar el día de mañana. Mañana también la gente que quiere por ahí, quiere hacer rastreos durante la mañana. Lo vamos a hacer seguramente durante la mañana, ¿sí, no? Puede ser durante la mañana, a partir de las 10 o 9 de la mañana, hasta las 11 de la mañana más o menos. Vamos a hacer, la gente que quieren también venir allá en Villa Asunción de Caluyo, estamos yendo. La gente de esos lugares cercanos, pueden venir mañana, o sea, los estudios se les va a entregar en el acto también, ¿eh? Así que aprovechen, estamos viajando esta tarde rumbo a Estancias Unidos City,
0: ¿eh?
1: A lavarse ahorita sus chislipex, por favor, ¿eh? Claro. Mañana en ayunas tienen que estar. Cuidado que me esté diciendo a las 6 de la tarde, ya después que se ha comido, ya se ha desayunado, se lo ha tomado sus chelas, todo. Recién me diga, por favor, ¿quiere escaneo? No. En ayunas, ¿eh? Mañana tiene que ser en ayunas. Más o menos, sí, a 9 en punto lo voy a empezar mañana con los análisis allá en escaneo. Bueno, pues allá en la provincia de Los Andes, en municipio de Batallas, en comunidad Villa Asunción City, Estancias Unido.

dice, hola, hoy es viernes, el cuerpo lo sabe. Tómate un vasito de vino, hermano Juana Paz. Me lo he tomado, tu vino, te cuento, ¿eh? Mi amigo Pistolas un día me hizo destapar acá sin querer, queriendo, de verdad. En serio, no te has dado cuenta, ¿no? Bueno, hermano Walter Chamilla, también Mamani, que nos escribe también, hermano. Nuestra autoridad allá de Comunidad Villa Asunción de Calullo, ¿eh? Saludamos, hermano Rubén, dice buenas tardes, ¿eh? Saludos, igualmente, hermano, un abrazo muy grande para toda tu familia allá en Villa Asunción de Calullo, ¿eh? Que sigan la sintonía de la radio.

gente allá en provincia de Los Andes dice, ¿en qué radio le escuchamos? Reta Guantinsuyo AM, estamos en la FM 104.3, radio Reta Guantinsuyo allá desde en el municipio de Batallas, ahí está la antena, desde ahí. Toda la gente allá que escucha también por distintos lugares, allá por Villa Pavón de Chiarpata, por Oquititi, Caviña, bueno, me dicen allá por

0: Coana, de su pueblo, del hermano Ramiro Mamani, ¿eh? Saludo muy grande. ¿Dónde más me recuerdo? Batalla, municipio de Batallas, allá por Guarina, por Isla, no sé cómo se llama, ahí cito, ¿eh? Ese medio medio raro eso. Bueno, saludamos a toda la gente,
1: ¿eh? Isla
0: Zurique. Ah, Isla Zurique, bueno, mandamos saludos también, ¿eh? Toda la, esa bonita gente, de verdad, ¿eh? La gente también allá en Peñas, que también está en la sintonía de la radio. Un saludo muy grande allá por Carhuiza, por Catacora y Aurichambi, por Palcoco, en Patamanta, allá por Santana, Corapata, ¿dónde más tenemos? ¿Dónde más tenemos? Toda Ciudad del Alto también, Laja, bueno, municipio de Laja, lo que pertenece a Laja también, allá por Yocoyoco, Cayutaca, bueno, un saludo muy grande. ¿Dónde más tenemos, Elizabeth? Allá donde bailan chuta, ¿cómo se llama ese lugar? No me acuerdo, no se acuerda.

0: 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Elizabeth. Ayúdeme, por favor, ya me estoy cansando acá. Usted ríe, que ríe. Ay, déjenme de joder, de verdad, Dios mío. Necesitame agua. Dale. Ay, no sé, estás como Tocoalpa, no sé, ¿qué te han hecho a vos, En serio.
1: Me han hecho, Gilata Rubén.
0: ¿Qué te van a hacer a vos? ¿Qué cosa te han hecho?
1: Epigenética nuclear, Satsutimpi.
0: ¿Cómo?
1: Epigenética.
0: Mi auricular, creo que se
1: llama.
0: Porque yo te escucho todo nítido acá. Pero usted me hizo hacer por la cita. Igualito también me hiciste hacer, también, igual, Bueno, seguimos, Elizabeth, adelante con lo que estaba diciendo. Vamos, rápido, Tocualpa, apurate.
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dedicado a la Chachila, también dedicado a la Chachila también, le mandamos saludos también, dedicado también, por otro lado vamos a dedicar también al hermano Gualberto Díaz también, que está en la sintonía de la radio rumbo Buenos Aires, Argentina, ya llegando a Jujuy, bueno, a este tema musical que viene de mano de Flor Elisa. Bueno, ahí está para ti, hermano Wallis.

Ay, ay, ay, qué bonito viajar, ¿no? En compañía también, Elizabeth, la verdad, que sí, ¿eh? Saludamos también a hermano Willy Díaz también, ¿eh? Ahí tengo otro temita también dedicado para él también, ¿eh? Así que le acompañamos también en unos minutitos para en el trayecto del viaje también. Ahí se viene otro bonito tema de Flor Elisa, Cañita, Cañaveral.

0: ahorita vamos a resucitar. Hola, buenas tardes, ¿con quién tenemos el gusto? Hola. Hola, buenas tardes. Hola, Arsune Maya. Acá Purquiría.
1: Es casi difícil.
0: Burlas y tapajay, ¿ah?

Cóndor, ¿cómo se llama ahí? Milla Milla. ¿Cómo Milla Milla es? De Illimani ahí atrás. Ah, bueno, saludamos a los hermanos de Milla Milla, que siempre están en la sintonía de la radio también, ¿eh? Vamos a otro mensajito, Doc Rubén.

Fátima, hermano Modesto Loza y su familia. Bueno, le pedí a la radio paso salud. Bueno, hermano Modesto Loza, un abrazo muy grande para ti, hermano, que espero que siga bien. También está en la sintonía de la radio allá en zona de Villa Fátima. A ver, otro mensajito que tenemos. Hola, hermano, saludos a ustedes, dice ella. Saludos a la... A Illimani Central, Comunidad Milla Milla, y a toda la familia Huanca Mamani. Atentamente, hermano Alicia Mamani, tu fiel oyente del programa de lunes a viernes. Bueno, un saludo muy grande, hermana, para vos también. Ahí se viene esperando tu llamada, yo, hermana.

Dios mediante ya lo vamos a tener, mucílago. 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Pero desde el día de ayer nos quedamos sin chitosán, ayer tampoco había mucílago. Bueno, los demás productos tenemos todavía en stock, todavía.

0: Zambrano. Bonita, de verdad, nuestras cholitas hoy por hoy cantan bonito, Elizabeth. ¿Por qué usted no quiere ser cantante también, ah? ¿Eh? ¿Cómo puede cantar? Cante a ver algo bonito. Toco, toco, toco, toco, toco, toco, toco. Ah, sabe. Bueno, mandamos a hermano Mario Ali Mendoza, también que nos escribe desde Estados Unidos, Florida. Muy buenas tardes, hermano Rubén, dice hermana Elizabeth. Llegó viernes, el último día de trabajo. Demos gracias a Dios, claro. Hermano Mario Ali, siempre orando por el programa también, qué lindo, de verdad. Con una oración al final, dice, del programa. Ah, bueno, pedido del hermano Mario Ali, ¿eh? Vamos a pedir a alguien que nos puede ayudar también en esto, ¿eh? Sería, dice, maravilloso para descansar en paz sábado y domingo. Atentamente, dice el Chasca Caballo, originario viacheño, el abuelito Chasqui, que nos escribe desde Florida, Estados Unidos, ¿eh? Hermano Nubias, una molestia, ¿podrías leer mi análisis aquí que me hicieron, dice, aquí en Key? Biscayne, así se lee, ¿no? ¿O no? Porque no sé English, ¿eh? Hicieron a ver, a lo cual lo mando, dice, a su página de WhatsApp. Ok, hermano, luego te lo voy a chequear y ahí ya te lo digo, hermanito, ¿eh? Hermano Freddy Condori, como siempre, ya lo bombearon todo el... Chiti, como chitiqui. Ya lo bombearon todo, chitique está, ya era otro. Iñay. Ay, Elizabeth. Ay, Elizabeth dice que ya le bombeó.
1: Ya. Nos dice, ay, Elizabeth.
0: ¿A quién le bombea? Ah, bueno, no sé, bueno. Dale, vamos, hermano, bueno, pasa nada. Seguimos más. Ya me hacen reír, de verdad. Ay, el programa muy entretenido, de verdad, ¿eh? 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Un poquito les voy a aprovechar aquí también, ya que estamos también compartiendo, porque la gente se pregunta, ¿por qué el Chitosan sale con el, en este caso, digamos, con el... A ver, fíjese, ¿por qué sale con el mucílago? ¿Qué función hace el mucílago? Ahí está una botella, por favor, páseme ahí para un poquito dar las referencias del mucílago. ¿Para qué sirve? Yo les voy a un poquito aclarar acá del mucílago, ¿eh? A ver, rapidito nomás, ahí está, muy bien. Este mucílago está procesado por 5 plantas medicinales, sobre todo. ¿Por qué les doy yo con el chitosan a ustedes? Para que puedan recuperar rápido la gente que tiene gastritis crónico. Y más que nada, el mucílago lo utilizo para que no choque a las heridas. La gente, algunos ya tienen, por ejemplo, úlceras. Úlceras son heridas que hay dentro del estómago o en el colon también. Entonces, muchas veces cuando ustedes toman, por ejemplo, Levasi, tienen un choque, entonces como les suelta, como una diarrea, ¿eh? A veces pasa eso. Entonces, este producto protege

de la mucosidad del estómago, claro, protege, es un protector. Cuando usted se toma con chitosan, por ejemplo, mucílago, no lastima entonces a la pared estomacal. Es muy bueno para gastritis agudo, para gastritis crónico, también para úlceras del estómago, estreñimiento, hemorroides, acidez, vinagreras, reflujos y entre otras. Podemos decir, como les decía hace rato, gracias a los hermanos que he conocido allá en el laboratorio de la botica de Dios, así es el nombre. Milagrosos de plantas medicinales, porque acá emplean sábila, la palma de tuna, uña de gato, sangre de drago, linaza de monte, y entre otras propiedades que tiene, un producto de excelente calidad. Entonces, es un producto que ayuda bastante, sobre todo a los que tienen gastritis crónico. Es un producto excelente. Yo, por ejemplo, hay veces me lo tomo. Todos hoy en día comemos mal, comemos mal. Hay veces nos comemos un chicharrón, nos comemos un fricasé, hay veces nos comemos un timpo, un sarta, no sé qué sea, ¿no? A veces tenemos la comida más pesada en Bolivia, ¿no? En grasa transaturado, podemos decir. Entonces, este producto ayuda bastante en este caso. Ayuda bastante. Cuando combinamos, por ejemplo, con chitosan es otro de los productos increíbles, porque el chitosan tiene otras funciones también, porque la gente a veces se pregunta, ¿qué hace el chitosan? ¿No? Muchos se preguntaron por ese lado, por ejemplo. Enseguida un poquito les voy a mencionar acerca del chitosan también. Pero ahora no tenemos, se nos acabó. Ya pues esta tarde seguramente ya nos van a incorporar. Dios mediante, para el día lunes yo creo que ya vamos a tenerlo. Vamos antes a la música y enseguida les voy a decir sus beneficios de chitosan.

0: Ahora sí, ahora sí. Y quiero que me presten mucha atención cuando vamos a hablar, por ejemplo, de las cápsulas de chitosan. Es una, ¿cómo les puedo decir? A ver, es una fibra dietaria, atrapa grasas y regulador de peso. Hay mucha gente que, algunos no pueden bajar de peso, la gente que tiene presión alta, la gente que tiene diabetes, ayuda bastante, en casi en todo, porque es un, es como una escoba que saca todo desde el punta del cabello hasta punta de los pies. O sea, desde la sangre. La chitosa es un producto natural usado allá en China desde milenios de años. Milenios, porque esto yo lo conozco hace más de 25 años, el chitosan. Siempre en otro país he trabajado con esta compañía, con la medicina tradicional china. Fue algo muy interesante y mucho de sus terapias también he aprendido mucho sobre este rama. Eso es muy interesante, la verdad. Entonces, se extrae de la caparazón de crustáceos, camarones, langostinos, cangrejos, etc. Es que es sometido en un proceso de desalinización, que es un producto que produce el chitosan y la cotosa. Cuando un producto, por ejemplo, conocemos chitosa, no solo se, por el nombre tenemos que saber tomar o consumir. Un producto tiene que ser desatilizado, eso, muy importante. Propiedades, por ejemplo, que atrapa las grasas, molécula de carga positiva, se liga con las grasas, la bilis, por ejemplo, la gente que tiene vesícula biliar, bueno, pues lo va a eliminarlo, ¿no? Toxinas también, etcétera. La carga negativa de forma compuesta soluble, que impiden también su absorción para luego ser eliminado. Reduce la formación de colesterol malo, porque hay mucha gente que tiene colesterol malo, por eso tienen presión alta. Por eso la gente sufre hasta con derrame cerebral, paro cardíaco. Entonces, excelente chitosan. La formación de colesterol bueno, HLD, excelente. También por ese lado. Y previene lo que es el arteriosclerosis. Muy bueno este producto, de verdad. Retiene agua y actúa como humectante también. Favorece la evacuación y evita el estreñimiento. Pero eso sí, cuando usted toma chitosan, sí o sí tiene que tomar por lo menos 2 litros de agua al día. O sea, a partir de las 6 de la mañana tienes que empezar a tomar un vaso cada hora, un vaso hasta 6 de la tarde. Ahí lo vas a tener un resultado. Si usted no toma, en este caso, agua, te puedes estreñir porque tiene fibra. Hay muchos, algunos me han dicho, ¡oh, ya no puedo hacer el popó! Así me dicen, ¿no? Como Elizabeth dice, ¡ay, ay, pásame alambre! Bueno, ¿qué pasó? ¿Tomaste agua? Chitosan, no me sé tomar ese producto, me ha hecho así. ¿Pero has tomado agua? ¡No! ¡Ah, eso es bueno! Sufra pues ahora, yo le digo. Bueno, eso. Estoy achinado. Bueno, como siempre, yo con mis humores también, ¿Qué más hace? Favorece la evacuación y evita el estreñimiento. Reduce la acidez gástrica, Protege la mucosa gástrica también y la flora intestinal. Previene cáncer de colon y la diverticulosis. Para adelgazar, excelente. Los estudios hechos en Helsinki han comprobado, o sea, en esta Universidad de Helsinki, han comprobado que cuando se ingiere chitosa, da una sensación en el estómago lleno. Las personas del estudio perdieron el 8% de peso, nada menos en 4 semanas. Pero tiene que tomar agua, ojo esto, ¿Y para qué más es bueno? La gente que tiene hipertensión. La menor absorción de grasa, de sodio, puede también moderar la hipertensión, Y la gente que tiene hígado graso, sobre todo si alguna vez algún médico te ha dicho, usted, señor, tiene hígado graso, se va a morir, así, ¿no? ¿Con qué, doctor? Cirrosis hepática. Chiste parece bueno, ¿no? Usted sabe que es cirrosis hepática. ¿Sabe? No sabe. Una cosa muy, muy, muy larga, la verdad, en estos 23 años, la verdad, gracias a los profesionales. Aprendí mucho, porque cirrosis hepática, por ejemplo, ¿quiénes tienen? Los alcohólicos. Pueden morir con esta enfermedad, ¿eh? Entonces, el chitosan va a empezar a limpiar, a depurar, a sacar todas esas sustancias que está lleno en el hígado. Lo que siempre les recomiendo, debemos cuidar, por ejemplo, primero es nuestro hígado. Porque esa es como una planta refinadora en nuestro cuerpo. En realidad, yo diría, todos necesitan chitosan y tomar con el mucílago. Todos. Porque toda la gente toma, consume, por ejemplo, antibióticos. Doctor, me duele la cabeza, paracetamol, ibuprofeno, todos envenenan ahí, ¿eh? ¿Y dónde queda eso? Intoxicado en tu hígado. Por eso es tan importante barrer, eliminar todas estas sustancias de verdad. Muy importante. Hoy en día hay muchos jóvenes que tienen acné, por ejemplo. Tienen rosácea algunos, problema de la sangre que está sucio o falta de proteínas. Entonces, por eso es tan importante consumir chitosan, ¿no? No tiene ningún efecto secundario. Un uso tópico ayuda, digamos, la cicatrización de las heridas, quemaduras, las picaduras de insectos también. ¿Cómo funciona? Es un suplemento dietario natural cuya función principal es facilitar el tránsito de las grasas, evitando la absorción y la acumulación en el organismo. Y es capaz de absorber entre 4 y 5 veces de su peso en la grasa. Muy interesante. Actúa como una esponja en el tracto digestivo y tiene unas propiedades de la fibra, no es dirigible, digamos, y por lo tanto que tiene valor calórico que debe ser utilizado como un suplemento dietario. Obtienen también los mejores resultados por los y por los resultados también se hablan hoy en día. Ustedes han escuchado también a los primeros meses, por ejemplo, cómo la gente se recuperaba, ¿eh? Porque es muy bueno este producto. Pero a hoy yo sigo, como siempre digo, investigando otros productos. Estoy, por ejemplo, otro producto esta mañana, acá Elizabeth le comentaba. Yo decía, ¿cómo lo ve? ¿No? Y yo me veía algo un poco diferente en la piel de la cara. Porque yo mismo ya tenía unas ojeras, bolseras, las arrugas, todo medio pasposo, así estaba, ¿no?
1: Todo auquirata.
0: Todo auquirata. Ahora estoy todo guainucho, ¿eh? ¿Usted cómo estaba? Igual también. Ahora usted ya parece mi mamá.
1: Más o menos parecías mi abuelo, Gilata Rubén. Ahora por lo menos ya algo está bien.
0: No, tampoco así, ¿eh? Bueno, así que ya saben, estos son las funciones del chitosan. En los próximos vamos a estar hablando también, hay muchos productos, por ejemplo, que hoy por hoy estamos tratando de incorporar. Tal vez para aquellos, por ejemplo, hablaba del calcio, por ejemplo, ¿por qué es tan importante el calcio? Decía antes Elizabeth, el calcio también es, ayer dijimos, por ejemplo, ¿por qué es importante el calcio? ¿Cuánto la gente necesitamos de porción de calcio diario, ¿no? Es algo muy interesante, sobre todo las personas de la tercera edad. O Elizabeth ahorita necesita de 1300 miligramos de calcio. Y yo lo pregunto, ¿de dónde consume? ¿Eh? Pero ella, claro, leva, si se lo toma, ahí lo tiene, ¿eh? Eso sí, ahí no hay ni hablar. Pero la gente que, por ejemplo, algunos abuelitos no prueban siquiera ni conocen qué es el leva, sí, o qué es el colágeno, ¿no? Y cuando los productos, por ejemplo, tienen, como te digo, calcio, es ayuda a los huesos. Además, el 1% de calcio ayuda a latir el corazón. Sin calcio la gente no puede vivir, ¿eh? Entonces una persona necesita de 1200 a 1500 miligramos de calcio. Ahora, hoy en día la gente come su teicito con su marrequeta. ¿Y cuántos miligramos de calcio será que proporciona?
1: Con su queso, con su mantequilla.
0: No, verde, pues la gente además en el altiplano ni queso siquiera prueba. Claro, porque la gente en el campo más... No, tengo que llevar a vender al catu. Ah, señor. Claro, por lo menos debían de tomarse el suero de leche, ¿no? Claro. Ah, pobrecitos, de verdad. Por eso están subiendo, pues, algunos... Por eso, claro. Así como Elizabeth estaría usted como chulpa el día de hoy. Ay. Y yo le digo, pero tráete, pues, lévase. Abre, pues, caramba, no sea miserable, mujer. Le digo. Y por fin me escuchó y se abrió. ¿Y ahora cómo te sientes? Ah, madre mía, sos cholita. O miento.
1: No, como ni
0: es que lo sí, es uno de los productos excelentes. La verdad, hoy por hoy, ayuda mucho a la gente. Y es muy bueno. Así que ya saben, esta bonita información que les he dado acerca del chitosan, siempre tomen. Único, las mujeres gestantes que no pueden tomar. O sea, gestantes quiere decir, mujeres que están a un mes de embarazo, no pueden tomar, porque capaz provoque, no hay estudios, pero capaz provoque un aborto. Entonces, no. Después de 2 meses ya en adelante puede consumir, no hay ningún problema. No hay ningún problema. La gente que no está gestante, no hay. Todo tranquilo. Así que no hay problema con el chitosan. Todos pueden consumir. Sobre todo los gorditos es excelente. Los que tienen diverticulosis, los que tienen, por ejemplo, Helicobacter pylori, naturalmente usted lo va a eliminar. Sin lastimar la mucosidad del estómago, sin lastimar las vellosidades del intestino grueso. Muchas veces, hay veces, dice por ahí, algunos van, no, es ese, yo no sé cómo decir, paspaquitos o cómo le puedo decir. Algunos de verdad se hacen pasar, algunos naturistas, hay que purgar. Hacen purgar. Pero ¿qué hacen cuando usted se toman un piñón, un huachanca, como dicen? Lo barren toda la mucosidad más del estómago. Después de un mes, una semana están, ¡ay, estoy peor! Porque ya tienes úlcera. Porque la mucosidad, las vellosidades del estómago, no se puede barrer. Porque ahí viven también algunas bacterias sanas, porque necesitamos esas bacterias sanas también. No es siempre sin bacteria, porque esas bacterias sanas también cumplen sus funciones dentro de nuestro estómago. Vamos a estar hablando en los siguientes programas sobre este tema, porque es muy importante que ustedes sepan también. Bien, seguimos. Elizabeth, ¿qué más tenemos el día de hoy? ¿Quién se viene? Por último, Talía Corazón. Vamos a con este guañito mix de Talía Corazón. ¿Qué le parece, Elizabeth? Vamos con esto. Ya llegando a la recta final. Ahora, algunos me preguntan, ¿dónde voy a ir, Elizabeth? ¿A dónde voy a conseguir? Anote la dirección. Calle José Arzabé, número 3535, esquina Avenida La Paz. Estamos a una cuadra de la Plaza La Paz. Calle José Arzabé, eso tienen que preguntar. Usted pregunta, salud con energía está buscando. Y a la próxima semana también le vamos a colocar otro letrerito de en la calle, ya lo van a ver también. Salud con energía ahí. Bueno, vamos entonces con este tema musical.

señor. Vamos a los últimos mensajitos, ya llegando a la recta final, que nos restan 5 minutitos, saludamos al hermano Alberto Quispe Charca. Buenas tardes, hermano Rubén, saludos a la distancia. Bueno, escuchando a full sintonía, dice, la transmisión de la radio. Hermano, donde te encuentres, te mandamos un abrazo muy grande, hermano Alberto Quispe Charca. Bueno, desde el programa Salud con Energía, acá desde el estudio central de Radio Bacán.

0: sentimos mucho, creo, Elizabeth, no llegó la ganadora de Harmonic. El día lunes creo que vamos a sortear nuevamente, ¿eh? Si lunes ya no viene, pues ya no, creo que en posterior ya no hay que sortear, Elizabeth, ¿eh? Porque no quieren, ¿eh? Tienen la plata esa gente, ¿eh?
1: No, man, traje la taroven.
0: Usted va a tomar. No, pero usted cuando toma más golosa se vuelve, ¿eh? Se lo va.
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Alguno que me pregunta y dice, ¿Chitosan también puede ayudar a problemas de infección o los quistes? Sí, puede ayudar. Problemas de cáncer también puede evitar. Así que el Chitosan es uno de los productos barredores. Muy, es como una escoba que saca de todo el cuerpo, desde las arterias de la sangre. Eso creo que entiendan, ¿eh? No es un producto, digamos, como otros, ¿no? Y si ayudamos, por ejemplo, en casos ya muy altos, ahí se puede combinar hasta incluso otros productos que podemos combinar, ¿eh? Ya pues muy más adelante les voy a estar ya lanzando otro nuevo producto, Dios mediante, ¿eh? Ya vamos a ir también viendo para contactarnos con los laboratorios de esta compañía, ¿eh?

0: Una vez más les digo un buen fin de semana a todos nuestros oyentes de la radio. Pórtense bonito, siempre en familia, también pásenlo bonito. Disfruten como si fuera el último día de sus vidas siempre, ¿eh? Es lo único que podemos decir nosotros. Y cuiden su salud, no cuando ya están totalmente como chatarras, o en otras palabras, como se puede decir, como tojolatas, algo en día. En serio, ¿eh? En serio, recién hasta dicen, no, aquí en mi colchón estaba guardando todo corguantata, algunos traen sus billetes, ¿verdad? En serio, me llegó el saber así, de verdad. Verde, todo chogna, corguantatos, bolivianitos. Pero ya está todo deteriorado. Pero cuídense antes. Apenas por lo menos así como Elizabeth ya tiene tiji, tiji, ya bueno, pues ahí hay que empezar. Como Sacholita, métalo, caramba, le vas a quedar, cole, así nomás, ¿eh? Ah, bueno, ¿cómo estás? ¿Todo bien? Ah, bueno, eso es lo que hay que hacer, en serio. Yo acá, por ejemplo, mi toma de medicamento todos los días, mi té antilípido. Ya también nuevamente voy a lanzarme al chitosan también, ¿eh? Porque no sé si era eso, qué es lo que me ha pasado. También un poquito algo me fregó, ¿no? Pero estamos ahí, ¿eh? Así que yo acá, por ejemplo, me lo estoy tomando para los huesos, el folic, el hierro, ¿eh? Había, igual no vinieron de esto, ¿eh? Por eso te agarré, me lo, yo dije, ¿qué voy a estar regalando a estos si ni quieren? Si no vienen, que se come, como tienen la plata, y bueno, que se compren.
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1: Gracias a ti Dios mío por permitirme ingresar nuevamente a todos los hogares

a esta prestigiosa radio. Estamos siempre nosotros a disposición de ustedes, hermanos. Porque cuántos hermanos vienen con diferentes problemas de lo que me dicen, de lo que yo veo, y eso es donde yo también hablo en este programa. Porque no solamente ese hermano sufre con ese problema. Hay hermanos que llegan a sufrir también, varios hermanos con ese mismo problema que vienen en el amor. Muchos hermanos hay a veces dicen, hermano Santino, yo estaba trabajando bien, me está yendo bien en mi trabajo, tengo plata, tengo dinero, no me sobra. Así sinceramente, ¿cuántos hermanos dicen, no me falta la plata, pero sí tengo este problema? Yo estaba viviendo bien con mi esposa, pero de la noche a la mañana me ha engañado con mi propio compadre. Hay a veces el hogar, la familia, se da la vuelta como la torta. ¿Cuántos hermanos sufren en el amor? Con engaños, con sufrimientos, con traiciones. Pero sin saber. Siempre yo te voy a decir esto, hermano, que existe la maldad, la brujería. Por eso el quien te habla, hermanito, hermano querido, hermano del alma, hermano espiritual, amado hermano de esta prestigiosa radio, yo soy el hermano Santino de Copacabana, médico tradicional, curandero, ritualista, Aisiri. Y juntamente con mi señora esposa, la hermana Guadalupe, que también es consejera espiritual y también médico tradicional. También hemos, nosotros aconsejamos, curamos juntamente con el hermano Santiago, nacido el 25 de julio. Por eso le dicen el Tata Santiago. Así es, hermanos. Nosotros tenemos ese don de curar, de sanar, de salvar, hermanos. Dios tal vez nos ha mandado con estas manos, tal vez nos han mandado nuestros apus, esa mano nos han dado para darte una ayuda espiritual. Juntamente, tres mentes poderosos que vamos a darte una solución en tu problema, hermano. Como se dice, basta de sufrir. Basta de esas lágrimas derramadas, hermano, hermano espiritual. Hoy en día siempre vamos a aconsejarte, hermano, hermano lindo. Siempre vamos a darte un consejo. De repente usted espiritualmente está fracasando en tu vida. ¿Por qué tanta desgracia? ¿El por qué tanto maldición? ¿O el por qué tanto de mala suerte? Y no solamente muchos hermanos sufren en el amor con esa traición. También sufren muchos hermanos en el hogar con los hijos, con los yernos, con las yernas, con los suegros, que a veces hacen problemas, y en esos problemas hay a veces no falta la maldad, la brujería, la envidia. Hermanos espirituales, si usted que nos está llegando a escuchar en esta prestigiosa radio en este instante, si usted sufre espiritualmente, no sabe qué hacer en su vida, tal vez, hermanito, usted se está ahogando en un vaso de agua. Porque cuántos hermanos hay a veces no saben qué hacer, hasta llegan a pensar en la muerte, hermanos. Ya no quieren vivir en el mundo, porque ahí trabaja la maldad, ahí trabaja la brujería, hermanas, hermanos espirituales. Siempre yo te voy a decir, hermano, si usted sufre con el fracaso del negocio, porque cuántos hermanos hay a veces dicen, hermano Santino,

0: En mi trabajo me está yendo muy mal. No sé por qué. Más antes me estaba yendo bien. Tenía clientes. Pero desde que me he enojado nomás con mi vecino al lado, ya me ha ido mal. He visto muchas cosas botados en mi tienda. He visto muchas brujerías botados. Huevos. He visto muchos ceniza negro. He visto aceite negro. Date de cuenta que tal vez te han echado esa mala suerte, hermanos. No solamente en el negocio. También, hermano, puede ser en tu movilidad, en tu auto. Si usted, hermano, camina o viaja con su movilidad, de repente a usted, a su auto, le han echado una maldición. ¿Cuántos hermanos hoy en día hasta sufren de accidente, hermanos, de la noche a la mañana? Por eso yo te voy a decir, hermano espiritual, si tú te estás soñando mal, tu espíritu te está avisando algo. En el sueño te avisa, clarito, a veces, hermano, en el sueño te vas a estar soñando con pesos, con gatos, con víboras, con sajras, con diablos. O comiendo comida, que alguien te esté invitando un plato de comida en el sueño. Date de cuenta que tu espíritu te está avisando, que está llorando, que ya estás hecho, te está jalando tu espíritu, hermano. Hermanos, tantos casos que yo veo en mi casa, en mi consultorio. Hasta las guaguas hoy en día se están enfermando, hermano. Cada día se están llegando a enfermar las guaguas. Por eso yo siempre te voy a aconsejar esto, hermana, hermano espiritual. Siempre en la casa, en el hogar, críate aunque un pesito, aunque un gatito, aunque un gato negro, un gato blanquito, críate, o pesito negro, o pesito blanco. Porque cuando la gente hace brujería, cuando la gente hace maldad, cuando la gente hace hacer esas cosas al brujo, a ese maldito brujo, hay a veces esa brujería, esa maldad, cae al animal. Y te vas a dar de cuenta, clarito, el animal se enferma. Si te han hecho para enfermedad, el animal pasa al animal, el animal está caminando enfermito. Ahora, si el animal se muere, hermanos, al animal le cae la brujería. Yo siempre te voy a decir, hermano del campo, de repente en la chacra donde tú crías tus ganados, tus ovejas, tus llamitas, de repente, hermano, tus vaquitas se están enfermando, se están muriendo. Porque ahí puede existir la maldad, la brujería que te han hecho esa mala gente, hermana, hermano espiritual. De repente tu chakra ya no produce, hermano. Antes producía bien tu chakra, te daba buenos augurios. Pero ahora ya no hay nada. Ya no hay ese, en la chakra, ese progreso, ese fruto que te tenía que dar. Date de cuenta que nadie te hayan echado muchas cosas, tal vez en tu terreno. Tal vez te han echado millo negro, ceniza de muerto. Así echan, hermanos. De repente te han echado, han agarrado tu tierra, te han llevado al cementerio para que vos en la casa, en el hogar, estés viviendo como perro y gato con tu esposa, estés peleando, de cada nada estás discutiendo, tus hijos están rebelándose. Ya no te respetan. Date de cuenta que en el hogar hayan agarrado tal vez tu tierra, y por eso en el hogar hay a veces ya no vives tranquilo, hermano. Yo te invito, hermanas, hermanos, juntamente con mi esposa, la hermana Guadalupe, juntamente con el hermano Santiago, nosotros tal vez te vamos a dar la solución. El quien te habla, hermana, hermano, de todo corazón, yo siempre te voy a decir, yo soy el hermano Santino. Si quieres con mi persona, hermana, hermano, ven a mi casa, a mi hogar, y yo te voy a dar, tal vez Dios, mediante Dios nuestro Creador, mediante nuestra Virgen de Copacabana, mediante nuestro Tata Santiago, y de todos los santos que yo tengo en la casa, en el hogar, vamos a darte una solución. Una solución que tal vez mañana más tarde te va a llegar a servir. Hermana, hermano, vamos a rastrear siempre, hermano, mediante la sagrada hoja de coca. Ahí vamos a ver qué es lo que te está pasando. Ahí vamos a ver si eres para mi mano o no eres para mi mano, hermana, hermano espiritual. Porque cada curandero tiene su mano para curar, hermano, para darte la suerte. ¿Cuántos hermanos mineros, han llegado a la casa Sumacoya Uta, de lejos del cantón Franz Tamayo, de la comunidad Franz Tamayo, de la provincia Franz Tamayo, perdón, del lado de Suchis, del lado de Pelechuco, han llegado de muchas instancias mineros, hermano, a decirme, hermano Santino, antes estaba brotando bien mi oro, pero de la noche a la mañana se ha perdido, ya no hay, me está yendo mal. ¿Por qué será? Porque a veces no falta gente envidiosa que te le puede echar muchas cosas a la mina, hermano. Por eso yo te voy a decir, hermano, si usted tiene esa mala suerte en el trabajo, en el negocio, en el amor, en la salud más que todo, siempre yo te voy a pedir, hermano, te voy a decir esto. Lo primero que vos tienes que pedirte a nuestro Creador, a nuestro Dios y a todos los santos, a la Virgen de Copacabana, hermana, hermano, pedite salud, vida, felicidad. Eso es lo que queremos los humanos, hermano. Después va a estar viendo plata, va a estar viendo dinero, va a estar viendo casas, va a estar viendo hogares, autos, todo. Pero mientras que tu hermana, que tu hermanito, vivas feliz, con esa armonía en el hogar, hermanos. Por eso, hermanito, te invito que vengas a la casa. Yo vivo en la ciudad del Alto, hermanos, que nos están llegando a escuchar de diferentes lugares. En la ciudad del Alto, ex Parada 8, memorízate bien, ex Parada 8, ahí está mi casa, la casa de la sanación, la casa de la curación. Ahí te vamos a estar esperando, hermano, con las manos abiertas, hermano. Pero eso sí te voy a decir, hermanito, si usted tal vez también te sientes enfermo, totalmente también en salud, nosotros también podemos darte esa solución, porque nosotros somos médicos tradicionales, preparamos también medicamentos de hierbas y plantas medicinales. Vamos a diagnosticarte también tu enfermedad, hermano, en la sagrada hoja de coca. Si eres para naturista, si eres para medicina, eres para curandero o eres para doctor. Ahí mismo nosotros te vamos a decir, hermanito, eres para curandero o eres para naturista, para medicina natural, o si no, anda nomás al doctor. Porque cuántos hermanos hoy en día están sufriendo con diferentes problemas en la salud, sin saber que existe la brujería, sin saber que existe la maldad. Por eso cuántos hermanos han venido a decirme, hermano Santino, ahora ya estoy feliz, ahora ya estoy sano, desde que me has hecho una mesa. Claro, hermano, no solamente yo voy a hablar de la brujería, también tenemos que ver de la madre tierra Pachamama, porque existe enfermedades de la madre tierra Pachamama: el zayo, el limpu, el katja, el susto, existe el caricari, cariciri decimos, tantas enfermedades hecho por la madre tierra Pachamama que a veces el doctor no sabe. Hermanos, respetando la ciencia médica, a todos los hermanos doctores, pero hay a veces también hay que saber que existe enfermedades espirituales que un médico tradicional, que un curandero puede ver esas cosas, puede rastrear. Entonces, hermanitos espirituales, siempre vamos a estar dando también, vamos a estar escuchando bastantes testimonios que nosotros hemos curado con los hermanos. Por eso vamos a llegar a escuchar este testimonio a estos hermanos. Bueno, hermanos, aquí también tenemos otra curación. Hermanos, por eso estos tus hijos también se sienten felices. No, hermanita, ¿cómo te sientes vos que hemos visto en la sagrada hoja de coca que tú estabas enfermita, que te han hecho muchas cosas, sí, te han maldecido, te han embrujado? Desde ese rato vos te sentías mala gana, no sabías qué hacer, les iba mal en el trabajo, en el negocio, la plata se les iba como la agua, muchas cosas. Y en la sagrada hoja de coca hemos visto que ustedes, hermanas, hermanos, estaban hechos por la gente, embrujados. Ahora, hermanito que hemos curado, han visto el nombre del enemigo, quién les ha hecho esta maldad. Ahora han visto que las almas les han curado. Ustedes mismos ya se sienten felices, alegres, contentos. ¿Cómo te sientes, hermanita? A ver, dime, hermanita.
1: Yo bien, hermano, yo en este momento me siento muy feliz y alegre, que antes no era así. Ahora sí estoy feliz, alegre, ahora sí soy la verdad lo que soy.
0: Bien, hermanita, vos has venido a la casa Sumacoyauta. Ahora te sientes muy feliz, curada. Hemos hecho ver el nombre del enemigo, ¿sí o no, hermano?
1: Sí, he visto el nombre y sé quién me ha hecho esto.
0: Así es, hermanita. Por eso vamos a hablar también con su esposo. Su esposo también se siente feliz, contento, alegre. Por eso quiere dar también este pequeño testimonio, ¿no, hermano?
2: Sí, hermano. Así es, yo desde un principio...
0: Tal vez quieres hablarte en aymara, hermanito.
2: Sí, desde un principio he visto cómo, digamos, me han hecho. ¿Cómo? Pero después de eso, aquí he llegado. Ahora sí me siento, digamos, curado. Ahora sí estoy sano, salvo. Existe esta curación. Es verdad. No es mentira. Verdad. Nada más, hermano.
0: Listo, hermanito. Un jayaya, que sea buena hora. Estos son los testimonios de estos hermanitos que nosotros le hemos curado. Y nosotros tenemos bastantes testimonios, hermanas, hermanos espirituales. Ahora también escucharemos este otro testimonio de estos hermanos. Aquí están los hermanos también que nosotros hemos curado, hemos sanado, le hemos salvado. Tantas cosas que han visto estos hermanos. Han visto en la sagrada hoja de coca cómo ellos también les han tenido maldades, han tenido enemigos. Y gracias a nuestros santos milagrosos, al Tata Santiago, a la Virgen de Copacabana y a las almas benditas, estos hermanos han sabido hasta el nombre de su enemigo, quien les ha hecho ese daño, esa maldad. Por eso también estos hermanos quieren dar este testimonio. Es así, hermanita. Ahora, ¿cómo te sientes después que hemos curado, hemos sanado, hemos salvado? Vos has visto juntamente con el hermano, con tu esposo, cómo les han hecho ese daño, esa maldad. Ahora, ¿cómo te sientes, hermanita? Vos estabas totalmente enfermita, no sabías qué hacer de la vida. A veces tu cuerpo sentías como chicoteado. Ahora que hemos enterrado esos daños, esas maldades, ¿cómo te sientes, hermanita?
1: Ahora me siento bien, hermana Santino, porque estaba todo como cuchillado. Estuve como si estuviera contagiado, alguien me pegara. Así estaba, hermano. Ahora ya estoy sano, ya estoy feliz, me espera que estoy con ganas de trabajar ahora, hermano. Ya me siento bien feliz, hermano, porque mi hermano Santino me ha curado, hermano. Me ha hecho ver todos estos enemigos, qué cosas me han hecho eso. Ya he visto yo con mi ojo, hermano. Ahora estoy sano, hermano.
0: Ahora ya estás sanito. Sanito. Hablate, si no, en aymara, hermanita.
1: Sí, hermano. Se igual de que pene cuenta ta chaka hermano sante no cuenta vayeto un hawa yeto con hamse ni me gana calorita en oka han pene ka hermano sante no gar jota pun cuenta ser ta pas ka que familia hermana na kas jota hermano na ka hermana na ka cha sano después van es que ma wala hanse li suma sano ki ya cha sum ganas trabajan et no hermana que se quinto ya hermano cha Tranquilo, siéntese, vete, hermano. Gracias, hermano Santino.
0: Vos, hermanita, te sentías enfermita, mal, tu cuerpo como chicoteado, no tenías ganas ni de trabajarte. A veces también no sabías qué hacer. Pero ahora ya estás sano, hermanita. En siempre hay que agradecer a nuestro Señor, a nuestro Creador, y también a las almas benditas que les han ayudado mucho a ustedes, hermanita. También, de repente, también el hermano, su esposo, quiere dar también ese testimonio. Él también se siente feliz, alegre, que su esposa también ya está curada, sanada, salvada. Hasta el hermano ya también estaba con estas dolencias. Ahora que también hemos visto tantas cosas, ¿cómo te sientes, hermanito?
3: Me siento, hermano, bien alegre porque he visto todo así, maldades que me han hecho a mi esposo. De ese motivo, mi esposa estaba muy mal, no podía ni trabajar ni hablar, a veces no pensar, a veces, y quería irse a alguna parte, escaparse, así más o menos era. Ahora ya está. Más o menos estos días que está curado, ya se ha encontrado sano. A veces un poco nomás, esos, ya hemos visto también esos que nos ha hecho maldad. El nombre, apellido, todo ya hemos sabido. Ahora mismo estoy feliz, agradezco a los maestros. Gracias, hermano Sandino, que me lo has curado. A mí más. Estoy muy feliz ahora, hermano. Gracias.
0: ¿Te sientes feliz ahora, hermanito? ¿Sí? También toda tu familia hemos curado también.
3: 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La feliz y catasta, taque, con hermano Nakajana, ya te siento con acá su tap, Maxaro. 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
0: Bueno, gracias. Hermanito, entonces como ya están curados, sanados, salvados, un jayaya que sea buena hora, hermanitos. Estos son los testimonios de estos hermanos que nosotros hemos curado, hermanos. Por eso te invitamos, siempre te vamos a dar la dirección y siempre te vamos a invitar de todo corazón. Nosotros vivimos, hermanas, hermanos espirituales, ustedes que nos están llegando a escuchar de diferentes lugares, si quieren venir a visitarnos a la Casa Sumacoyauta, a la Casa de la Sanación, nosotros vivimos en Ex Parada 8, en la Ciudad del Alto vivimos, hermano, Ex Parada 8, carretera a Copacabana, hermanos, ¿ya? 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De Extranca de Río Seco a unos 7, 8 minutitos nomás, hermano. Todos conocen Ex Parada 8. ¿Ya? 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Ahí encima está la cruz andina, grande mismo, hermanos, ¿ya? La chacana, color huipala, al medio tiene manos grandes, agazado la sagrada hoja de coca, para que te des de cuenta, he hecho colocar ese monumento, hermanos, ¿ya? 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

0: seguimos, señores.
1: Ese sirve, llenecito, llenecito.
2: Shalom.
1: Vamos,
3: relámpago. Relámpago. ¿Maitas relámpago?
4: Maimaña pasa.

¿Dónde está la bulla para Ruskaya? Antes, queremos saber si hoy, en este gran aniversario, segunda aniversario.